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mi gente bonita. Ya si eres el cuerpo, lo sabes. Si no supo tu cuerpo, hoy lo vas a ver. Que sigas sabiendo, ¿eh? Te acompaña tu amiga Beatriz González, la vera ranchera, que es la que manda, porque es la ley, sí, señor.

0: días. Buenos días. A mí lo que me cae bien mal es cuando están comiendo que se suene en la nariz.
1: No.
2: Porque te baja el moco porque estás comiendo algo picoso.
3: ¿Estás chillando por el chile?
4: No, con los ojos.

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2: A través de la ley, la que manda, porque la ley, ya sabemos. Beatriz González en cabina y nosotros aquí en el Old Bar and Grill en un pop-up super exclusivo. Nada más ni nada menos que del grupo Duelo, ¿cuándo se presenta Cristian Mata?
3: Hermano, ya mañana, así que hay que venir a prepararse, llevarse su camiseta, su gorra, su vaso, todo lo de Duelo, todos los souvenirs de Duelo, aquí los tenemos, vengan por ellos.
2: ¿Aquí estamos dónde?
3: Aquí estamos en el Oakley, al norte de McAllen, no tiene pierde, búscalo así de voladita, ¿ok? Los esperamos, Double J,
2: 102.1, super tejano, nuestra estación hermana. Carnalito, ¿qué tenemos esta noche aquí en el Oak Bar en Río?
4: We got cups, copas, we got playeras, we got everything here. You guys need to come on out, Texas Oak Bar and Grill in McAllen, 1200 Auburn Avenue. All right? And you might even see Rubén Vela while you're
2: here. Vamos a pasarla todo dar. Vamos a. Oye, vienen artistas invitados. Sí, señor, y me dijeron, te va a poner chidote.
3: Sorpresas.
2: En Tour Gravedad de Duelo. En una exclusiva más de la estación de radio número uno del mágico Valle del Río Grande. Vaquerita Sexy, ¿cómo está?
5: Estoy al 100.
2: Señor productor, ¿cómo está?
6: Andamos con todo para ver a Duelo.
2: Ándele, pues esta noche nos esperamos. ¿Dónde, Cristian Mata?
3: Señores, estamos en el Oak, al norte de McAllen. Vénganle, cáigale de una vez, aquí lo estamos esperando.
2: ¿Por qué?
3: Porque es la ley.

0: qué buena rolita. Aquí la que manda porque es la ley. Mi gente bonita, es el momento de el shot de éxito. Pero antes de eso, hay un revuelo, un party. Hay puro party con duelo en el Loc. Y ahí anda toda la raza de Radio United. Rubén Vela, vamos a escuchar qué rollo con el pollo. Cuenta.
1: Esto súper exclusivo, el pop-up merch del grupo Duelo. ¿Dónde estamos ubicados? Aquí en el Oak, al norte de la 10. Y bueno, pues el día de hoy, mucha gente invitada, mucho alboroto, mucha algarabía. Me acompaña Cristian Mata, el productor, la vaquerita, Double J. Estamos bien alegres y muy felices porque sabes que nos invitan a puro evento exclusivo, Cristian Mata.
2: Eso es lo chido, que el día de hoy tú puedes venir a este gran evento exclusivo. Aquí estamos esperándote, pero tú también puedes aprovechar porque ya mañana es el concierto de Grupo Duelo y el día de hoy tú puedes conseguir tu souvenir, puedes llevarte tu gorra, la playera, el vaso, el shot que le dicen que el tequila, dicen que okay, es cierto. Oye, puedes conseguir hasta guitarras autografiadas. Tenemos, bueno, de todo. Obviamente CDs también con la música de Grupo Duelo. Va a haber sorpresas más adelante, por eso la invitación para que vengas el día de hoy. Estamos en Ox, aquí en Ox, de la calle 10 al norte de McAllen. Vas a encontrarnos de inmediato. Aquí te estamos esperando, Rubén. Esto se va a poner a reventar, papá, ¿eh?
1: Sensacional. Por supuesto, habrá sorpresas, ¿verdad? Estamos por ahí escuchando muchos rumores. ¿Quién llega? ¿Quién no llega? ¿Quién viene? ¿Quién no viene? Nosotros estamos aquí, al pie del cañón, esperando, pues, una noche súper especial con Duelo en su tour Gravedad, que mañana se presentan ya en la Verón Tenerena. Y pues el día de hoy, pues un pre-party, hay que decir.
2: Precopeo, sí, señor.
1: ¿Qué es eso, mijo?
2: No, de copas.
1: Ah, ok. Perfecto, ¿no? Pues ya arma, ya, de una vez, ya están bien heladas, que se armen, el viernes, el cuerpo lo sabe. Y la garganta presiente.
2: Chicos, lo que se presiente es que se va a poner buenísimo esto, por eso los esperamos. Estamos en Knox, al norte de McAllen. No tiene pierde, sabes dar con nosotros. Hoy ven, porque mañana es el concierto de Grupo Duelo.
1: Invita a la ley y digital y super tejano.
2: La ley porque es la ley.
1: Y digital, música internacional.
0: Oh, snap. Oilos. Qué buen rollo traen. Pero mi gente bonita, vamos a seguirle. El shot de éxito es lo que sigue. Aquí la que manda porque es la ley. Junto a Beatriz González Mera.

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¡Hey! Claro que sí, claro que sí. Aquí es la que manda porque es la ley. Está el pop-up a todo lo que da. Pop-up store and pre-party. Ahí mero en el Loc Texas Bar and Grill de North Park McAllen. Váyanse para allá. Va a haber muchas cosas autografiadas, música. Y ahí anda Rubén Vela, Cristian Mata y Double J. ¡Vámonos, recio!

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1: A través de la ley, la que manda, porque la ley, ya estamos, vaquerita, sexy. Platícame, ¿qué estás bajando de la camioneta?
2: Estoy bajando aquí en la caja de registros para que vengan, nos visiten, compren la mercancía y se registren para poderse ganar un sombrero.
1: Un sombrero de Hilly Hats, en la casa de los músicos, que viene exclusivamente con el logotipo del duelo. Esto está pero fenomenal. Véngase, estamos ubicados. Double J, ¿dónde estamos ubicados, carnalito?
3: Hey, aquí andamos en el low. Ma'am, come on over real quick. I got the manager with me. Come on, we're just live on the radio. Tell us your name and what's happening here.
4: Hi guys, my name's Annalisa. I'm the social media director for Oak. Come on out guys, we have lots of duelo merch. Get everything ready before the concert. We have drink specials and we'll have the artist signing autographs later on at 8:30.
3: How about a location? How would you tell people to get here?
4: We're going
3: to
4: be at 1200 Auburn in McAllen in the plaza.
3: Okay, your name again?
4: Annalisa.
3: Annalisa, she's a social media manager here. Make sure you look for her. We're excited.
1: Claro.
3: Mr. Rubén Vela.
1: Muy contento, muy alegre. Es Cristian Mata. Ya también vamos a rifar el sombrero, la tejana del duelo aquí. Gracias a mi compadre Philly Hats.
5: 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Además, tenemos obviamente mucho merch de Grupo Duelo para prepararse para mañana el concierto.
1: Es lo más importante, que ya vayas y llegues bien preparado para disfrutar de una noche de Gravedad Tour 2026. Duelo mañana en Verón de la Arena, y esta noche muchos regalos, sorpresas y, oye, mucha música y ambiente. Estar con ganas aquí y sorpresas, Cristian Bata.
5: Y se va a poner mejor, por eso la invitación para que caigan. 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
1: Porque es la ley.
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1: A través de La Ley, ¿qué pasa? ¿Por qué La Ley? Continuamos en este evento exclusivo de La Ley 102.5 Digital y Super Tejano. Bueno, Super Tejano, también hablo inglés, güey, ojalá macho, güey. Oye, exclusividad para nosotros porque saben que la gente nos está escuchando, Cristian Mata, hoy. Toda la merch para que estés listo para el concierto de vuelo Gravedad Tour mañana en Verón de Arena. Hoy, ¿dónde estamos?
2: Mira, estamos en Knox.

0: Y miren, grita el concierto de Grupo Duelo. Y un chisme total. La probabilidad, nada más 155% de que venga.
1: 259.9% que aquí estarán los muchachos del Grupo Duelo. Para tomarnos la foto, Carlos, para que no se le haga una vez el autógrafo, la foto y, hombre, qué bárbaro. La verdad, es un concierto imperdible y ahorita es un evento que nadie se puede perder. Vaquerita Sexy, ¿cuál es tu canción favorita del Grupo Duelo?
2: Malabares.
1: Ah, qué bonita canción. Cristian Mata, ¿cuál es tu canción favorita del Grupo Duelo?
0: Malabares, me encanta.
1: Bien, no te copies de la vaquerita. Productor, ¿cuál es tu canción favorita del Grupo Duelo?
3: La de La Piel Tiene Memoria.
1: Ah, qué bárbaro, maestro. Sí. Pues bueno, yo les digo que hoy tenemos una fiesta, pero total. Hoy estamos en un pre-party para la presentación del Grupo Duelo. Double J, ¿cuál es la canción favorita de Double J? ¡Córrele, Double J! Déjame, voy corriendo yo porque quiero que mi compañero, ¿cómo? Sí, que todos participemos en esta noche especial del Grupo Duelo. Double J de Super Tejano, canción favorita del Grupo Duelo.
4: ¿Qué tiene? El amor no acaba.
1: Ah, qué bonita canción. Muy bien, muy no acaba. Y esta noche las sorpresas no acaban. Estamos en el Oak, aquí en la 10 al norte. Y dice, ay,
0: puños de diamante.
1: ¿Qué onda, güey? ¿Quieres que te empine o qué, güey?
0: Puño de diamante.
1: Ah, ok, entonces sí. Bienvenidos a este. Güey, que te vas en serio, estás sacando boletos. Vas a ver en la salida, puño, me sacaste de onda. Bueno, regresamos porque la

0: El Zorro y su pandilla.
1: Oye, Miguelito, me dicen aquí que si tú sabes por qué Paola Rojas no perdonó a Sage. ¿Saben por qué?
2: ¿Por qué?
1: Que porque Sage se pasó de...
3: ¡Ah, qué paraba!
2: ¿De qué?

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1: A través de la ley, ¿qué pasa? Porque la ley continuamos en este evento exclusivo de la ley 102.5 digital y super tejano, bueno, super bueno, también hablo inglés, güey, o sea, lo macho, güey. Oye, exclusividad para nosotros porque saben que la gente nos está escuchando, Cristian Mata. Hoy, toda la merch para que estés listo para el concierto de vuelo Gravedad Tour, mañana en Verogden Arena. Hoy, ¿dónde estamos?
2: Mira, estamos en Knox. Imagínate nada más, si yo te dijera, oye, ve a un lugar donde vas a poder registrarte y ganarte un sombrero con el logo de Grupo Duelo. Yeah. Que si yo te digo, ve a un lugar donde va a haber regalo, boletos y miren, grita el concierto de Grupo Duelo. Madre. Y un chisme total. La probabilidad, nada más 155% de que venga.
1: 259.9% que aquí estarán los muchachos del Grupo Duelo. Pues para tomarnos la foto, carnal, para que no se le haga una vez el autógrafo, la foto y... No, hombre, qué bárbaro. La verdad, es un concierto imperdible y ahorita es un evento que nadie se puede perder. Vaquerita Sexy, ¿cuál es tu canción favorita del Grupo Duelo?
3: Malabares.
1: Ah, qué

0: bonita canción. Cristian Mata, ¿cuál es tu canción favorita del grupo Duelo?
1: Como Six Seven.
0: ¿Tú?
1: A Malabares me encanta.
0: También, ay, no te copies de la vaquerita. Productor, ¿cuál es tu canción favorita del grupo Duelo?
2: La de La Piel Tiene Memoria.
0: Ah, qué bárbaro, maestro. Sí. Pues bueno, yo les digo que hoy tenemos una fiesta, pero total. Hoy estamos en un pre-party para la presentación del grupo Duelo. Double J, ¿cuál es la canción favorita de Double J? ¡Córrele, Double J! Déjame, voy corriendo yo porque quiero que mi compañero, todos, sí, que todos participemos en esta noche especial del grupo Duelo. Double J de Super Tejano, canción favorita del grupo Duelo.
3: ¿Qué tiene? El amor no acaba.
0: Ah, qué bonita canción. Muy bien, muy no acaba. Y esta noche las sorpresas no acaban. Estamos en Oak, aquí en la 10 al norte. Y dices, ay,
1: puños de diamante.
0: ¿Qué onda, güey? ¿Quieres que te empine o qué, güey?
1: Puño de diamante.
0: Ah, ok, entonces sí. Bienvenidos a este, ¿cómo? Güey, que te vas, en serio, estás sacando boletos, vas a ver en la salida, puño, me sacaste de onda. Bueno, regresamos porque es la...

0: esta porque es la ley, evento exclusivo, el pop-up de el grupo Duelo.
1: ¡Sí, señor!
0: Cuéntale 16 minutos aproximadamente lo que los están... aproximadamente nos están avisando que se estarán llegando aquí nada más ni nada menos que Oscar Iván Treviño, Dimas López, mi compadre Andy, el otro Iván, también llega Pedrito, llega Paquito, toda la raza del Duelo aquí. ¿Dónde estamos, Cristian Mata?
1: Chicos, nos encontramos en el Ox, al norte de McAllen. Aquí vas a dar de volada con nosotros, pero tienes que correrle, ¿eh? En 15 minutos llega Grupo Duelo, tienes que venir, aprovechar, te puedes registrar para ganarte un sombrero de Billy Hatch con el logo de Duelo, además de eso, boletos y miren grit, además de toda la merch que tenemos de Grupo Duelo en Ox. Estamos sobre la calle 10, ven para acá, es la calle 10 al norte, Ox, te estamos esperando. Ya viene Grupo Duelo, compadre.
0: Duelo, duelo, duelo, aprovecha, tómate la fotografía, compra sus gorras, compra la guitarra autografiada, compra las bandanas, los posters, discos compactos de colección, carnal. Double J, come on over here, man. Hey, Super Tejano, 102.1 digital. Y la ley presente. Hey, en 15 minutos llegan los muchachos, ¿eh?
2: Los muchachos llegan en 15 minutos. Hey, Super Tejano 102.1 is a lifestyle. El amor nunca acaba.
0: Esa es
2: mi canción de Duelo.
0: Sí, Mario, Super Mario.
3: El Rubén, ¿no dijiste que tienes un par de boletos de Mini Greets, sí o no?
0: Yo no dije, pero Cristian Mata dijo y vamos a regalar. Sí, vamos a regalar.
4: ¿Tienes un par?
0: Garantizado.
4: Un par de boletos, garantizado.
0: Y luego vamos a hacer dos pares.
4: Dos pares.
0: Sí. ¡Super Mario!
1: ¡Super Mario!
0: Fíjate que este sombrero también que viene sellado por Philly Hats con el logotipo del Grupo Duelo es algo exclusivo que nadie lo tiene más que nosotros aquí en este pop-up de el Grupo Duelo Gravedad Tour que mañana se van a presentar. Pero hoy aquí estamos en un pre-party y ahorita que lleguen, pues que cante una rola esos que divan, no me digo. Ahí viene Jamming Joe DJ también. Tenemos una parrandota antes de irnos al concierto, a disfrutar el concierto. ¿Dónde estamos, Cristian Mata?
1: Así como lo escucharon, estamos en Ox, al norte de la calle 10. Aquí los esperamos. Es Ox, al norte de la calle 10. Pero córrele, apúrale. Si andas en la calle, dale para acá. Te estamos esperando. Ven a pasártela chido con nosotros. Música de Grupo Duelo. Tenemos la merch, además el sombrero, los boletos. Ya dijo Super Mario que no es un par de boletos. Son dos pares de boletos. Los estamos esperando en Ox, al norte de McAllen.
0: ¿Por qué?
1: Porque es...

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1: A través de la ley, la que manda porque es la ley, vamos a rifar dos pares de boletos, Double J. Vamos a rifar una tejana con el sello del grupo Duelo. Ahorita la gente que está llegando se está registrando gracias a mi compadre Philly, de Philly Hats, en la casa de los músicos. Compadre, también un Mirangrid con el grupo Duelo. Hey, Double J, Double J, ¿dónde estamos ubicados, Double J?
2: Estamos aquí en Texas Oak Bar and Grill en McAllen, 1200 Auburn Avenue.
1: ¿Sabes una de las sorpresas más, más perronas esta noche? Que en unos aproximadamente 10 minutitos estarán llegando nada más ni nada menos que el desafío de la música. El grupo Duelo, Duelo. Luis Esquivel ya llegó y trae su guitarra. ¿Para qué trajiste la guitarra, carnal?
3: Para que el grupo no me la firme.
1: Ah, todo dar, carnal. Claro que sí. Ahí vienen. Para eso vienen en este pop-up, en este pre-party que estamos disfrutando desde el Oak Bar and Grill en McAllen, Texas, aquí al norte. Aquí estamos esperándolos a todas las familias.
2: Pueden traer a sus niños, sus chimpayatillos, todos. Estamos aquí esperando a la raza que están comprando sus merch, sus gorras, sus playeras, sus tumblers.
1: No, hombre, está todo personalizado, está bien sensacional esta noche. Los esperamos en este pop-up del grupo Duelo, exclusivo de Super Tejano Digital. Y por supuesto, la número uno, la ley 102.5, la que manda porque es la ley.

0: Beatriz, ponme la paloma, la paloma está en el aire del grupo Duelo. Corridazo, Beatriz, por favor, por favor. Estamos ya disfrutando de una noche especial aquí en Oak, del norte de McAllen. Aquí estamos en la 10 y la Auburn. Si vienes de Edinburgh, pues es la Wisconsin. Y ese es el pop-up exclusivo del grupo Duelo. Ya llegan en unos aproximadamente 7 minutitos. Se está llegando. Pedrito, ya te vi, carnal. Bienvenidos todos, no, hombre, esto está chido, tototes. Fotografías, compra tu merch, rifa de un sombrero con el sello de Hilly Hat, la casa de los músicos. Por supuesto, un meet and greet vamos a rifar esta noche, Cristian, y dos pares de boletos. Ya había Pedrito, güey.
1: Ay, ay, ay, qué emoción. Y ya está llegando la gente, más gente todavía. Los esperamos, todavía tienes tiempo de venir. Ven y participa con nosotros. Vas a poderte ganar no un solo par de boletos, dos pares de boletos. Además, meet and greet. Además, tenemos el sombrero de Philly Cats con el logo del grupo Duelo. Y por si fuera poco, obviamente, la posibilidad de tomarte la foto. Así que córrele, te esperamos. Estamos en Ox, al norte de la calle 10. Aquí te estamos esperando, ven y aprovecha la oportunidad. Mañana es el concierto y hoy tenemos la merch de Grupo Duelo, Rubén.
0: Y la oportunidad de saludarnos antes del concierto, güey, porque mañana no sabemos, ¿verdad? Porque mañana se hace la montonadera y aquí estamos en un lugar exclusivo. ¿Por qué?
1: Porque es la ley.
0: Beatriz, ponme la paloma.

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1: A través de la ley, la que manda porque es la ley. Saludos para mi compadre Osmele y Tronix. Aquí anda todo. Muchas razas, ya están aquí los muchachos del grupo
2: Duelo, señores. Estamos con el grupo Duelo. Ya llegaron, así que córrele, todavía hay oportunidad. Lánzate para el Ox. Chicos, ¿cómo estamos? ¿Qué onda? Que se venga la banda y aproveche la oportunidad. Ya están aquí en el Ox ustedes.
1: Aquí estamos, compadre, que se echen la vuelta.

0: vamos a estar aquí un ratito todavía tomando fotos y firmando aquí todo el merch del grupo Duelo, compadre.
1: Que aprovechen, oye, qué bonitas están las gorras y las camisetas y todo, hermano.
0: Sí, fíjate que a sacar unos diseños muy bonitos, se los recomendamos a toda la gente, lo que andamos usando nosotros ahorita aquí para que se tome la foto la gente.
1: Excelente, que aprovechen para venir, chicos, hagan la invitación a toda la banda del Valle de Texas para que vengan.
2: Compadre, a toda la raza que nos está escuchando, déjense venir, vamos a estar un ratito aquí ya conviviendo con todos nuestros fans y toda la raza que va llegando y firmándoles sus, ahora sí que sus souvenirs, las cosas que están adquiriendo el día de hoy, entonces pues no lo piensen más, déjense venir.
1: Excelente, hermano, muchísimas gracias, los esperamos, estamos en el Ox, en la calle 10, al norte de la calle 10, córranle, aquí está Grupo Duelo, vengan y aprovechen la oportunidad para tomarse la foto con ellos, es hoy, es en este momento, ahorita es cuando, Rubén, que se lance la banda a Ox en la calle 10.
3: Estamos con los muchachos del Grupo Duelo en este pre-party, en este sensacional evento, el pop-up exclusivo de la ley digital y súper tejano, DJ Jamming Joe, llegando a poner más ambiente, carnalito, se está esto... 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Se está poniendo más que buenísimo. Están recibiendo autógrafos, están comprando la merch, están, pues, tomándose fotografías.
1: Tenemos boletos también, dos pares de boletos que vamos a regalar. También el sombrero de Philly Hats con el logo de Grupo Duelo. Así que córrele, ven para acá, te estamos esperando. 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

0: muchachos del grupo.
1: ¡Duelo, señores! Estamos con el grupo Duelo. Ya llegaron, así que córrele. Todavía hay oportunidad. Lánzate para el Lodge. Chicos, ¿cómo estamos? ¿Qué onda? Que se venga la banda y aproveche la oportunidad. Ya están aquí en el Lodge ustedes.
2: Aquí estamos, compadre. Que se echen la vuelta. Vamos a estar aquí un ratito todavía tomando fotos y firmando aquí todo el merch del grupo Duelo, compadre.
1: Que aprovechen. Oye, qué bonitas están las gorras y las camisetas y todo, hermano.
2: Sí, fíjate que a sacar unos diseños muy bonitos, se los recomendamos a toda la gente, lo que andamos usando nosotros ahorita aquí para que se tome la foto la gente.
1: Excelente, que aprovechen para venir, chicos, hagan la invitación a toda la banda del Valle de Texas para que vengan.
3: Compadre, a toda la raza que nos está escuchando, déjense venir a buscar, a estar un ratito aquí ya conviviendo con todos nuestros fans y toda la raza que va llegando, firmándoles sus, parece que sus souvenirs, las cosas que están adquiriendo el día de hoy. Entonces, pues, no lo piensen más, déjense venir.
1: Excelente, hermano, muchísimas gracias, los esperamos, estamos en el Ox, en la calle 10, al norte de la calle 10, córranle, aquí está Grupo Duelo, vengan y aprovechen la oportunidad para tomarse la foto con ellos, es hoy, es en este momento. Ahorita es cuando, Rubén, que se lance la banda a Ox en la calle 10.
0: 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Se está esto... Pues, ¿qué te puedo decir, carnal? 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
1: Tenemos boletos también, dos pares de boletos que vamos a regalar. También el sombrero de Philly Hats con el logo de Grupo Duelo. Así que córrele, ven para acá, te estamos esperando. Un meet and greet también. Te invita la ley.
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claro que está re bien, porque es viernes, fin de semana, y ese cuerpo, como ya lo sabe, que deben de escuchar las leyendas norteñas, pues aquí estamos ya, servidor Ramiro Olvera, gracias a Beatriz, que estuvo con ustedes tempranito. Ahora seguimos adelante de aquí hasta las 11:45. Saludos todos. Vengan todos los saludos del Valle de Texas, desde Brownsville hasta Río Grande, la frontera, gran parte de Nuevo León, el mundo entero, que está también a través de Radio Para Mí. Ahí estamos bien, perrón, compadre. Gracias, estamos ya recibiendo los saludos. Igualmente, saludos, bienvenidos a través del Messenger, del Facebook de Ramiro Olvera. Igualmente estamos en Instagram, para que dejen saludos. Es un viernes sabroso, perrón. La raza que empieza a prender el asador, perrón, por ahí. Va el saludo y gánchese de una vez. Unas bien heladitas se antojan en fin de semana. Que te antojan y escuchando estos corridos bien perrones. No, hombre, qué bárbaro. Qué barbaridad tan bárbara. Y que se oiga hasta el nopalero porque es la ley.

0: chulada, qué chulada los viernes, ¿verdad? No te acabes, viernes. No te acabes, no te acabes. Apenas estamos empezando, como bueno, dicen.
1: Bueno, mandamos unos saludos por la company. A ver, Cartech, que andamos aquí trabajando en el HIV de Edinburgh, Texas, ya de está. Parte de Benchmark.
0: Ya está, compadre. Gracias, gracias. Andan chambeando y escuchando Leyendas Norteñas con Ramiro. Gracias, perronamente, hasta Edinburgh. Ahora nos vamos hasta Brownsville. Dice Ramiro, saludos con todo gusto, ya con el asador prendido. Dice, y haciendo una carnita asada bien perrona, escuchando tu programa. Gracias, compadre, muy amable. Ah, saludos desde Matamoros, te encargo un corrido. ¿De quién? De Beto Quintanilla. Ya estás de parte de Manuel, ya estás, compadrito. Ahorita lo checamos, te lo mandamos, por allá en Florida también lo está escuchando el buen amigo Oscar. Ok, gracias, Oscar. Dice, todos los días te escucho tu programa una hora más.

es allá en la Florida, ¿verdad? Por radio para mí. Bueno, pero que dice, y me vale la pena, dice, desvelarme escuchándote tus corridos bien perrones. Y te encargo también algo de Beto. Claro, claro, claro que sí. Perfecto, yes. Vámonos con más corridos, perrones. Saludos también para la raza que nos están dejando saludos a través del Instagram. Dice Ramiro, saludos para la raza, para Ramón Luis Ortiz. Ok, que nos está escuchando por ahí en Reynosa. Ya estás, compadre, vaciando botes. Dice ahí la raza bien perrona escuchándonos a través de la que manda la ley. ¿Por qué? Porque es la ley. Imagínate, pues es viernes. No, hombre, qué barro. Saludita y provecho. La raza que tiene el asador a todo lo que da. El asador perrón. Escuchando a Ramiro y la ley, porque es la ley. Y gánchese de una vez.

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y ahí quedó la famosa camita de piedra. Muy, muy, muy perrona la rola, siempre nos la pide, le complacemos, gracias a ustedes por acá en Palmview, en Alton, ya empiezan por ahí a reportarse, es todo, es viernes, hoy 25 de septiembre, casi ya dándole la despedida este mes de septiembre, saludos a la raza que hoy está cumpliendo años, 956-358-2126, dice Ramiro, mándame saludos para el Choco Torres y a su vieja Blanca, órale, ya estás, nos quieren, quieren un corrido. Ahorita te lo mando, compadre, claro, desde Far, Texas. Saludos, mi estimado Choco. Pendiente siempre escuchando leyendas norteñas. Ramiro, salud para Richie, el tapicero de la 14 allá en Brasil. Siempre pendientes también de la que manda la ley. ¿Por qué? Porque es la ley. Estamos también acá en el Messenger del Facebook de Ramiro. Acuérdate que tenemos dos. El de la ley, y obviamente también tenemos Instagram, la raza que usa el Instagram, y están más perrones por ahí escuchándonos. Eso es todo, compadre. Vámonos con un tema que estamos complaciendo también para la raza del Condado Estrella, allá en Río Grande, escuchando a los pencos viejos del corrido, Luis y Julián, compadre. Vámonos, los auténticos, ¿verdad? Esos viejos pencos que qué bárbaro. Arremangan para los corridos y que se oiga hasta el nopalero, porque.

0: señor. ¡Ea! Leyendas norteñas de la ley 102.5. Oye, qué padre, qué padre, qué padre. Unas bien heladas. Imagínate nomás, compadre. No, hombre, qué baro. Qué chulado. Qué chulado es lo bonito, ¿verdad?
1: Bueno, Charmero, bueno, Charmero.
0: Adelante.
1: Voy a mandar saludos acá para los dos modos, acá en el callejón.
0: Ya está,
1: estamos, compadre, bien prendidos del bote.
0: Perrón.
1: Órale. Moro, Pancho y el Tiguerío aquí. Oye, en el Asado Modos.
0: Ya está, compadre, ahí el Asado Modos en Broadway, escuchándonos. Perrón para toda la raza que está por ahí, siempre pendientes de la que manda. ¿Por qué? Porque es la ley. Saludando 956-358-2126. Claro, es viernes, perrón, compadre.

0: hoy no más.
1: La canción de Mi cabello pobre con los invasores de Nuevo León.
0: Ya está.
1: Gracias.
0: ¡Ea! Claro que sí. Saludos para la raza que se reportará a esta hora bien perrones. Y andan ahí más o menos ajustados, o se andan ajustando. Saludos, perrón. Dice Ramiro, ¿pon algo de quién? Ok, perfecto. Dice para los Maldonado en Harlingen y en San Benito, que están bien presentes en Leyendas Norteñas acá en Peñitas. Dice Ramiro, salud para Julio Sáenz, te estoy escuchando. Como siempre, amigo, gracias igualmente, compadre, por reportarte acá desde Peñitas, ya que andamos por ahí cerquita para la raza de La Joya. Y no se diga Alton. Allá la raza también de Pam Hairs y de la famosa Joma y la Milla 5. ¡Cánchese,

Muy bien, muy bien, muy bien. Esa pecosita nos la pidieron de por acá del área de Palmview. Gracias, compadrito. Son para la familia López que nos están acompañando por ahí a todo lo que da. Dice Ramiro, tenemos el asador. Apenas vamos a cenar, dice, la carne está perrona. Y dice, y además los corridos bien perrones, pues, ¿qué más queremos? Nada más que ya empezar a comer. Saludos, compadre, buen provecho ahí en el área de Palmview. Saludos también desde Brownsville para Sumaya y familia. Dice, quiere un corrido. Ahorita se lo mandamos, compadre, repito. Ahí en Brownsville, saludos para Sumaya y también para la familia y ese corrido perrón. Claro que sí. Ahí va, ahí va, ahí va. Aguánteme tantito el corte. Ok, saludos con todo gusto. ¿Para quién? ¿Para quién? Saludos para Blanca Cordero, que me acompaña por ahí en la ciudad de Far, Texas. Perfecto, gracias por escucharnos, Blanca, muy amable. Bien perrón la raza que está ahorita zumbándole también por acá. Bueno, ya que estamos en Far, San Juan y Álamo, vamos a agarrar cortecito perrón. La raza también que nos sintonizan allá por, ¿dónde me dijeron ahorita también? Allá por Lópezville, pero eso viene siendo ya San Juan, ¿verdad, compadre? ¡Vámonos! ¡Gánchense con las cuatro camionetas! Nomás eran cuatro, ¿para qué quieres más? Y con la ley, no hombre, basta y sobra.

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1: ¿Qué onda, Ramiro? Saludos de Reynosa, Tamaulipas. Aquí andamos ya comprando un docecito porque, ay, se me echa, estuvo dando la calor.

mi estimado Lalo Mora. Así como se escucha la rolota perrona, así debe ser. Tal y cual, como dice la raza, tal y cual. Y luego cuando andas con unas vironguitas acá, bien calibrada. No, hombre, qué chulada, compadre. Saludos, salucita, mejor dicho. Dice, oye, Ramiro, ¿no tendrás que si no tengo qué? Por ahí algo del... Sí, pues sí. Ahorita ponemos algo de ellos, claro, compadre. Sí, tenemos. Nomás aguánteme tantito el corte. Saludos, claro, desde luego que yes. Desde Far, Texas, dice, bien canchados. Dice, salud para Alma, Vivi, Mendiola. Saludos y también para Natalie, que nos acompaña por ahí en Farecito. Ahí en Far, perrón. Toda la raza de Far, Texas. Siempre al millón escuchando Leyendas Norteñas a las 10 de la noche con Ramiro Olvera. Así es, sí, señor. Saludos también para Armando González, Mario González, Jaciel, todos son González y el Chaparro de... Ah, no, el Chaparro no más así, ¿verdad? De parte de Ernesto Pérez, desde San Fernando, Tamaulipas, que tenemos con el bote, que tiene el bote prendido ahí en el taller. Ya estás, compadre, gracias por reportarte. Hasta allá está San Fer, pero toda la raza tiene por acá en el área de ¿dónde me dijo? San Fernando, por ahí escuchándolos. Gracias, compadrito, muy amable. Échale ganas para toda la raza que trabajan en el chat por ahí trabajando arduamente y escuchando las leyendas norteñas en viernes, fin de semana, ya casi terminando el mes de septiembre. Y la raza que está cumpliendo años hoy, felicidades. Y gánchese y salucita con la ley, nomás porque es la ley, compadre. ¡Ea!

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Complacidos, gracias, de acá de la ciudad de Hidalgo, Texas. Salud para la familia Osuna y la familia González que están conviviendo por ahí. Dice Ramiro, nomás así, dice para nuestras familias que estamos con el asador, como dices tú, prendido, ya está ahí, dice, bien prendidos del bote también. Obvio, compadre, así debe ser. Es viernes, fin de semana, el cuerpezote lo sabe, ¿verdad? Bueno, tenemos de aquí varios saludos, vamos a empezar por aquí. Dice Ramiro, con todo gusto, ¿para quién? Para Dante, la rana, el talibán, que estamos en el taller Max, ahí con el bote bien agarrado. Dice, para la raza de Vallehermoso, ta, ta, ta, ta, ta, ta, Tamaulipas. Alberto, ¿qué tal, compadre? Dice, mándame salud para Luis Rodríguez, alias El Peque. Dice, salud también para la familia Rodríguez, en especial para Edwin Rodríguez, Christopher y Randy. Salud también hasta el Nopalero, desde acá, desde Vallehermoso. Ya estás, compadre. No, ahí en Vallehermoso prefieren escuchar siempre Leyendas Norteñas. Gracias. Salud también para Kareli, Cintia, Perla, de parte de María Olvera, desde Sullivan. Saludos para mí. Gracias, muy amable, señora. Por reportarse a esta hora de la noche. Y la raza que está por acá en el 956-358-2126 para los de AEP, ahí en Río Grande City, para Roy, Derek, también para Ricky, el K-Pump. Y saludos también para el chavalón, el mero, mero Manny Ruiz, dice, from Vivi, dice, Mendiola, desde Río Grande City. Saludos, compadre. Gánchese y con la ley, porque es la ley. Leyendas Norteñas, saludita. En un

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0: Alvarito, por eso son corridos y perrones de las leyendas norteñas de la ley 102.5. Salud para Iker, Alex y también para Richie que nos están acompañando. Gracias, compadre, muy amable, perrón como siempre. San Bene, Bronzil, Los Fresnos, presente cada noche con la ley 102.5 para Javier Gutiérrez, Ricardo Hernández, perdón, Valde Silva y Cristian Valle. Te estamos escuchando en San Juan, Texas. Ya estás, compadre, puro San Juanito. San Juanito, la raza de San Juan. ¿Cómo andamos, compadre? Échale.
1: Ramiro.
0: Adelante, adelante, compadre.
1: El corrido de Paco Flores.
0: Ya está, compadre, ¿cómo no? ¿De dónde, de qué parte te reportas? A ver.
1: Aquí de la...
0: ¿De dónde?
1: Juárez 5 de Reynosa, Tamaulipas.
0: Es todo, compadre, gracias. Gánchense, síganse ganchando, que cabo es viernes, es fin de semana. Dice Ramiro, salud para los Betancourt y salud también para los Mendiolas. O los Mendiolas desde Victoria, México, y la raza también de Far, Texas, que nos están acompañando. Bueno, están en Far, ¿verdad? Porque aquí estoy viendo un teléfono que es de aquí del Valle. 956, saludos para todos los Mendiolas. Los Betancourt son de Victoria, pero radican por aquí en el área de Far. Gracias, qué amable. Saludos, perrón, salud también para Armando González, Mario González, Castiel, todos los González. Desde San Fernando, Tamaulipas. Gracias, compadre, igualmente también para ti. Saludos también para todos los que se reportan por acá. Ya le mandamos saludos, compadre. Tengo como 20 escritos aquí, mira, 1, 2, 3, 4 repetidos. Ya se los mandé, compadre, no se preocupe. Usted no se preocupe, no tiene que hacer eso. Aquí siempre escuchamos y vemos todos los mensajes. En cuanto va llegando, los vamos saludando. Claro que es un honor complacerles y saludarles. No tiene que repetir tantas veces, no hay cuidado. Usted siga se ganchando del bote y siga escuchando la ley porque es la ley. ¡Ea!

0: México, así verito suenan las leyendas norteñas, en viernes, fin de semana y de lunes a viernes aquí todos los días son, son pasar celebrando, festejando la raza que está cumpliendo años, están disfrutando un buen tiempo libre por ahí en casita, ¿verdad? Después de un día pues caluroso, en algunas partes llovió por cierto, y la lluvia va a continuar también para el día de mañana hasta en un 50% de posibilidad de lluvia, así que bueno, pues esperan lluvias bien perronas para el valle, mientras de que haya lluvia ahorita ahí ya sabes, levantando el codo, todo está bien, compadre.
1: Compadre.
0: ¡Ey! ¿Qué onda, compadre? ¿Cómo andamos? Buenas noches.
1: 5-3, oriente para la orilla. Estamos escuchando.
0: Es todo, compadre.
1: En Houston.
0: Hoy no mal la Houstona.
1: Un corrido.
0: ¿Cuál corrido, compadre? A ver.
1: O cualquiera, compadre.
0: Ándale, está bueno. Ya está.
1: Aquí andamos.
0: En la Houstona.
1: Por favor.
0: Ya está, compadre.
1: Gracias.
0: No, no.

Sí, gracias por acompañarnos hasta allá, hasta Houston. Dice, mándame saludos también por acá, dice, para su amor que estamos en FAR, para Abimael Mendiola y su, ¿y quién? Y su novia, que estamos aquí haciendo un barbecue con el asador perrón a todo lo que da en FAR, Texas. Repito, para su hijo Abimael Mendiola y también para su novia que están por ahí, pues, celebrando esta noche de viernes y escuchando Leyendas Norteñas. Ya está, compadrito, gracias por acompañarnos. Ahí la ciudad de FAR, Farolito anda ahorita bien contentos, mucha raza perrona y la raza que están por ahí escuchándonos por el área de La Cage, allá hacia el sur, rumbo a las Milpas. Ahí es puro territorio de Leyendas Norteñas, noche tras noche. 10 a 11:45 con Ramiro Olvera y los viernes

0: barbaridad, qué barbaridad, qué barbaridad, hombre, con ese complejo, hombre. ¡Vámonos! Saludos para quién, para la raza que se reportan, 956-358-2126.
1: Buenas noches, Ramiro.
0: Buenas noches.
1: Un saludo especial para Cristian Martínez, el yerno.
0: Ok, ya está.
1: La canción de Mi
0: canción
1: pobre con los invasores de Nuevo León.
0: Ok.
1: Gracias.
0: Ya está, gracias, Rosa, muy amable, sí, es corrido, ok. Saludos, dice, acá en el rancho, compadre, dice, echándole, dice, hasta el corral. Saludos, pueblo Vallehermoso. Nunca me dijo nada de nombres, pero bueno, un saludo para él, para Oscar, creo que estoy viendo aquí en el Messenger. Saludos, Oscar, hasta allá. Saludos, échale ganas. Póngale el nombre, compadre, para que tenga sentido el saludo. Claro, para que se oiga bonito y perrón. Dice, saludos también. Buenas noches, Ramiro. Un saludo para, igualmente por allá, dice, para toda la, ¿qué? Peloniza y equipo, es todo. Ok, está bueno, perfecto, ya está. Ok, así lo dejamos, ¿verdad? Peloniza y equipo. ¿Entendieron? Sí, ¿verdad? Más o menos. Saludos para la raza también que escucha por acá en el área de Harlingen, ya que estamos acá en Harlingen, en primera, en Combis, en la feria, en Santa María, en Blue Town, escuchando siempre las leyendas norteñas, sin pierde, dice, sin pierde, ahí por la rancho, ¿cómo se llama? Rancho Alegre o Rancho Alegre, algo así, ¿verdad? O Casa Grande, ¿no? Algo así me dijeron. Saludos, si le puede poner por ahí, compadre, el saludo para que se oiga perrón, ¿verdad? Es todo. Y que se oiga y retumbe hasta el nopalero. A ver, compadre, dame otro acá, otro chatecito de una vez.

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3, ¿qué dice? Ah, la raza que está por acá. Nomás tres vueltas, dice, nomás tres vueltecitas se dieron por ahí. Saludos. Bueno, continuamos con los saludos. 956-358-2126. Es la vía rápida con mensajes a través de la ley 102.5. Salud para la familia Martínez de Reynosa, Tamaulipas. Dice, de parte de la chaparrita de San Luis. Órale, ya estás. Eso, salud para la chaparrita que nos acompaña por allá en Reino Unido. Y toda la familia Martínez, gracias por acompañarnos. Que tengan excelente noche, bien perrona, con puros temas perrones de las leyendas norteñas. Y la raza que nos escucha por allá en Río Bravo, ya que estamos ahí en la frontera. A ustedes en Díaz Ordaz, en Camargo. Y luego nos regresamos hasta acá, hasta Matamoros. La gente por allá en Valle Hermoso, Tamaulipas, que tenemos gran audiencia y siempre pendientes. Acuérdate, tenemos ahí en el Facebook de Ramiro Olvera. Ahí estamos para que nos dejes el saludo. Ahí hay contenido ahí de Toño. Tenemos el de la página oficial o el de Ramiro Olvera. Y ya sabes, estamos en Instagram como Ram Olvera. Si manejas más el Instagram, pues ahí estamos, con todo gusto. Sígueme, te sigo, y pues ahí también podemos tener o tienes la posibilidad de dejar también los saludos, ¿eh? Claro, siempre al millón. Corrido perrón para la raza que lo pide de por acá de Mission, Texas, donde escuchan la ley todos los días. ¡Ea!

leyendas norteñas de la ley 102.5. Estamos pues recibiendo llamados, ¿verdad? Nomás que parece que no me escuchan o sí me escuchan. A ver, adelante, buenas noches. A ver, ¿para quién quieren mandar saludos? Adelante. Bueno. No me escucha, yo creo que no me escucha. Pero bueno, es que puede dejar el audio. Puede dejarme el audio con todo gusto y se lo mandamos con todo gusto. Buenas noches, ¿quién habla? Adelante. A ver, ahora sí, buenas noches. No me escucha, ok. Bueno, vamos a que nos deje audio, déjenos audio, no pasa nada, nomás déjenos para quien quiere saludar y ahorita se lo enviamos con todo gusto, nos deja el audio y te lo mandamos al aire, ok. O sea, aquí se les atiende bien, perrón, gracias por acompañarnos. Si acaso no puede conectarse con nosotros, bueno, pues ahorita le mandamos el audio al aire, ok. Por lo pronto tenemos saludos por acá, dice Ramiro, mándeme saludos. Ah, tenemos un audio, ok, vamos con un audio antes de irnos rápidamente, compadre, buenas noches, dígame. Adelante. Bueno, no se escucha nada. Ok, vamos a irnos rápidamente. Dice salud para la raza que están ahorita trabajando. A ver, ¿dónde está? Ah, ok, salud para Lupito, mi compadre, dice. Ya estás, ahí te saludamos. Gracias, compadre, todas las noches te escuchamos. Y un saludo, Ramiro, para todos los que están ahorita, todos los troqueros del Valle o del Bayuco, que nos la rifamos, yo sé, compadre. De parte de un amigo Serna, con un corrido perrón. A ver si hay espacio, compadre, porque ya no estamos yendo. Pero para hacer salud para toda la raza que se reportó temprano, desde las 10 hasta las 11:45 de la noche. Estamos en Leyendas Norteñas con Ramiro Olvera. Un saludo también para Kaylin hasta California, para Carla, y un saludo también para Kenia y toda la racita que están por ahí. Como siempre, con el asador prendido. Saludos, Kaylin, hasta California, escuchando la ley. ¡Ea!

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Revista del Consumidor Radio. Ya sea en la oficina, en la universidad o cuando no quieres cocinar, las sopas instantáneas siempre te sacan de un apuro. Pero, ¿alguna vez has leído las letras chiquitas de su etiqueta? Antes de

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1: Un bordado tradicional es historia, trabajo y memoria colectiva. Pero hoy en día se enfrenta a la producción industrial y a la falta de información en el mercado. ¿Es posible usar la tecnología a favor de las artesanas y los artesanos? Si quieres saber cómo la inteligencia artificial puede ayudar a la defensa de un bordado tradicional, quédate en Revista del Consumidor Radio.
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1: Llegas con cansancio y tienes poco tiempo para cocinar. ¿Se te antojó una sopa calientita, lista en unos minutos?
0: Las sopas instantáneas pueden parecer una solución práctica, rápida y económica. Por eso hay quienes las tienen en sus despensas.
1: Pero, ¿qué estamos llevando a nuestra mesa cuando elegimos una?
0: Para saberlo, en el laboratorio de Profeco se analizaron 33 sopas instantáneas y se revisó desde su información comercial hasta su aporte nutrimental. ¿Qué revisamos?
1: Primero, revisamos que la información comercial esté completa.
0: Verificamos que las sopas incluyeran los requisitos de etiquetado como denominación, responsable del producto, contenido neto, lista de ingredientes, alérgenos, instrucciones de uso, lote y fecha de caducidad o consumo preferente.
1: También revisamos que, si es el caso, los productos exhiban los sellos de advertencia de exceso de algún componente crítico para la salud.
0: Por cada 100 gramos de producto se determinó la cantidad de proteína, grasa, carbohidratos, agua y aporte energético.
1: Una prueba fundamental: determinar el contenido de sodio. Esto, debido a que su ingesta debe ser controlada para prevenir riesgos en la salud cardiovascular.
0: ¿Qué encontramos?
1: Todas las sopas analizadas tienen al menos dos sellos negros de advertencia. Uno por exceso de grasas saturadas y otro por exceso de sodio.
0: ¡Ojo con esto!
1: Un vaso estándar de sopa instantánea de entre 64 y 68 gramos, ya preparado, contiene por lo general más del límite de sodio recomendado por la Organización Mundial de la Salud.
0: Además, su aporte energético, que está relacionado con la cantidad de grasa, es de alrededor de 300 kilocalorías.
1: Más de los resultados. Ramen Express by Chef Wu, sopa de ramen vegetariana, declara 85 gramos de contenido neto, pero no llegó ni a los 80.
0: Seis productos no presentan completa su información comercial.
1: Algunos tienen mayor cantidad de grasa de la indicada en su etiqueta. Dos son de la marca Mama, uno de Maruchan Pasta Rápida Yakisoba y otro de Nissin Pasta UFO Fuego.
0: También encontramos un producto que declara cero azúcares añadidos, pero en su lista de ingredientes dice dextrosa. Ramen Express by Chef Wu. Fideos instantáneos calientes y picantes.
1: Ahora seguro te preguntarás, ¿qué hago si me gusta consumir estas sopas?
0: Sabemos que una sopa instantánea puede sacarnos de un apuro, y disfrutarla de vez en cuando no significa que estemos haciendo algo mal.
1: La clave está en no convertirla en nuestra comida de todos los días.
3: Tenemos que entender que son productos que tienen un alto valor energético. Por eso son productos que tenemos que consumir con ciertas precauciones. Por ejemplo, no son productos que se recomienden de forma cotidiana. Por ejemplo, para personas con sobrepeso, con obesidad, con hipertensión.
0: Y antes de comprar, revisa los sellos, los ingredientes. Considera su información nutrimental y comercial.
3: Bueno, es muy importante que consideremos que cuando vamos a comprar un producto, chequemos la fecha de caducidad o el consumo preferente, que el empaque sea el adecuado, bueno, que no tenga rupturas y demás, que esté en buen estado.
1: Si tienes un poco más de tiempo, una sopa casera es una buena alternativa para ahorrar y mejorar su valor nutrimental, por ejemplo, con vegetales, queso o pollo.
0: Y antes de terminar, vamos a derribar un mito. ¿Las sopas instantáneas son de plástico?
3: Se ha pensado durante muchos años que son productos que son de plástico o que es un producto que se queda pegado alrededor del intestino por varios días. Esto no es cierto. Finalmente son productos que están compuestos principalmente por carbohidratos, pero también tienen un porcentaje de proteínas y de grasa. Nuestro organismo es tan sabio que tiene las sustancias necesarias como enzimas o ácidos gástricos para poder digerir completamente la muestra y se va a procesar como cualquier otro alimento.
0: Porque cuando conoces lo que consumes, puedes tomar mejores decisiones.

0: ¿La inteligencia artificial será capaz de salvaguardar la identidad comunitaria?
1: Un bordado tradicional no es solamente una combinación de hilos, figuras y colores.
0: Cada pieza es un conjunto de conocimientos transmitidos de generación en generación. Historias familiares, símbolos comunitarios y maneras particulares de comprender el mundo.
1: Sin embargo, en la actualidad es muy común encontrar en tiendas físicas y redes sociales productos que copian estos diseños tradicionales. Muchos de ellos son fabricados mediante procesos industriales y se comercializan sin reconocer su lugar de procedencia.
0: Con esto, no solo se copia una imagen, sino que se invisibiliza a las personas y comunidades que han conservado ese conocimiento.
1: Esta práctica también afecta a las personas consumidoras, ya que podríamos llegar a pagar un precio mayor bajo la falsa creencia de que adquirimos una pieza hecha a mano o de que nuestro dinero beneficiará directamente a una comunidad.
0: Al final, la decisión de compra se realiza sin la información suficiente. Por esta razón, es indispensable promover mecanismos que nos permitan conocer el origen real de los productos.
1: Antes de comprar, hay que preguntarnos: ¿quién elaboró la pieza y dónde fue producida? ¿Su fabricación fue artesanal, industrial o mixta?
0: ¿Qué técnicas y materiales se utilizaron?
1: Y también, ¿existe autorización para usar el diseño y quién recibe los beneficios de su comercialización?
0: Aquí es donde puede intervenir la inteligencia artificial. Esta tecnología puede analizar imágenes para localizar características visuales que se repiten en diferentes productos.
1: En el caso de los bordados, un sistema entrenado podría estudiar la forma y distribución de las figuras, la posición de los colores, la simetría de las puntadas, midiendo el grado de semejanza entre una pieza artesanal original y el diseño de una prenda nueva.
0: Pero ten cuidado. Los proyectos de inteligencia artificial necesitan datos y en este caso no estamos hablando de simples archivos digitales. Hablamos de trabajo, de identidad, de conocimiento y de toda una memoria colectiva. Por eso, antes de registrar cualquier imagen, debe existir una explicación transparente para las comunidades sobre la finalidad del proyecto, cómo funciona la tecnología, sus beneficios, riesgos y qué medidas de seguridad se aplicarán para evitar filtraciones.
1: También tienen derecho a saber quiénes tendrán acceso a esta información, cuánto tiempo se guardarán las fotografías y si el uso será para fines académicos, industriales o comerciales.
0: La autorización debe ser comprensible, libre y específica. No basta con solicitar una firma si las personas no recibieron información suficiente o si no cuentan con mecanismos para cancelar posteriormente su participación.
1: No olvides que una inteligencia artificial responsable puede ayudar a identificar coincidencias y apoyar en la documentación cultural. Pero su verdadero valor dependerá siempre de la manera en que sea diseñada y utilizada.
0: Como personas consumidoras, nuestro verdadero poder está en informarnos sobre el origen de lo que compramos para valorar y respetar el trabajo de las personas artesanas.
1: Te invitamos a leer más sobre este tema en la Revista del Consumidor de septiembre. Ve a la revista, descúbrelo y no te pierdas un detalle muy especial. El artículo está escrito totalmente en náhuatl.
0: Una manera de darle voz y valor a nuestra diversidad cultural.
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1: Segunda de Corintios, capítulo 12, versículo 9. Te basta mi gracia, pues mi poder se perfecciona en la debilidad.

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1: Segunda de Corintios, capítulo 12, versículo 9. Te basta mi gracia, pues mi poder se perfecciona en la debilidad.

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0: Segunda de Corintios, capítulo 12, versículo 9. Te basta mi gracia, pues mi poder se perfecciona en la debilidad.

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1: Zorrito, buenos días. Buenos días. A mí lo que me cae bien mal es cuando están comiendo que se suene en la nariz.
2: No.
3: Porque te baja el moco porque estás comiendo algo picoso.
4: ¿Estás chillando por el chile?
5: No, con los ojos.

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1: Quizás un títere.
2: ¡Viva México! Hombre, que andamos, mi hermano. Buenos días, hombre. Saludos a ustedes que van por el trabajo. Ay, güela, chingamos con la salovina. Ya tenemos aquí los horror espectaculazos. Saludos a la gente de Río Bravo.
3: Ay, saludos para toda la gente.
2: Ya estará adornada la presidencia municipal de Río Bravo. Ya tendrán los adornos de septiembre en Reynosa, Tamaulipas.
3: Que nos cuenten.
2: ¿Cómo se ve allá en Matamoros la plaza principal?
3: También.
2: ¿Cómo se ven las plazas principales de la frontera ahí en Vallehermoso, en Miguel Alemán? Saludos. Dios me los bendiga y me los aparte de todo mal. Sale, vale. Sale, vamos, vale, con la solo vino adelante. Buenos días.
4: Oli, buenos días, sordito. Yoyis, ¿cómo están, chicos?
3: Bien parados.
4: Vamos a empezar hablando de Heavy Quintanilla, porque fíjense que está demandando a su hermana Suzette Quintanilla por 50 millones de dólares. ¡Oh, my God! ¡Qué escándalo, chicos! Fíjense, dice, ¿verdad?, en un comunicado de Heavy Quintanilla, que dice que sí, efectivamente está demandando a su hermana Suzette. Dice él que porque ha tomado unas decisiones que pues no le parecieron, pero que él ha aguantado mucho tiempo. Este problema ya lleva años. Dice, y no he querido decir nada, me he callado. ¿Por qué? Porque somos familia, porque la ropa sucia se lava en casa. Pero hace unos meses tomó la decisión de demandarla. Dice él que no puede decir por qué, ¿verdad? Porque pues el proceso ahorita está ahí llevándose. Bueno, dice, pero que en el momento que llegue, él va a decir todo lo que está pasando y va a presentar las evidencias que él tiene. ¡Ay, Dios mío! Por ahí dicen que es porque Heavy Quintanilla quiere recibir también derechos del nombre de Selena y de Selena y los Dinos. Y también dice que por los derechos de actor de Heavy Quintanilla, ¿verdad? Bueno, mucha gente lo empezó a criticar, a decir, ¡ay, sí! Nomás esperó que se muriera el papá para venir con la demanda y todo eso. Pero mucha gente lo está apoyando porque dicen, sí, o sea, no es justo que su hermana Suzette, que no hizo nada en el grupo, que nomás tocaba en instrumento, esté recibiendo el dinero que lograron con mucho esfuerzo Heavy Quintanilla y Selena, porque recordemos que ellos eran los principales del grupo. Selena con su talento de voz y Heavy Quintanilla pues componiendo y arreglos musicales. Ahora dijo Heavy Quintanilla, mientras se lleva este proceso, yo me voy a dedicar a hacer lo que he hecho por casi 40 años, trabajar, y no voy a esperar a que el cheque del esfuerzo de otras personas llegue a mi puerta. Oh my God, tirándole a su hermano, o sea que está viviendo del trabajo de ellos. Y pues la verdad sí tiene razón, chicos, no es justo que si su hermana no hizo nada, pues esté quedando con el dinero. ¿Cómo ven?
2: Híjole, qué
3: sí,
2: triste.
3: No es justo tampoco.
2: Y qué triste pelear por dinero, demandar, sí, a tu familia por lana, por dinero.
3: Con la familia, imagínate. En vez de estar más unidos que nunca.
2: ¿Qué nos vamos a llevar cuando nos muramos?
3: Nada, mi zorro.
2: ¿Qué dice la canción?
3: ¿La canción? ¿Un puño de tierra nomás? ¿Esa o cuál?

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2: 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Aquí los locales suelen reunirse para celebrar rituales familiares que incluyen carne asada y chismes.
1: Mamá, ¿me puedes explicar por qué me estás hablando como si fuera mi primera vez aquí?
3: Tu familia nunca

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1: Ay, mi chica Nutella, tan mensita que estás.
2: Vamos. Ay, ay, ay. Con una más de la solovina.
3: Se me antojaron unos chilaquiles, güey.
4: Ay, sí, zorrito, qué rico, qué rico, qué rico.
3: Ey, con unos huevitos estrellados. Oh. Ay, la yoyes. Estás como aquel que fue con el doctor y le dijo: doctor, cuando yo escucho algo de comer, me excito y me vengo. Ay. Dijo: ¿y le pasa a menudo? Dijo: sí. Ay.

0: risa. Sobina, la última y nos vamos. Adelante, buenos días.
1: Bueno, chicos, y ya para terminar, oiga, déjenme les digo que está metido en tremendo broncón. Pues es este productor de televisión, Juan Osorio, porque su compadre Rafael Portillo lo está demandando. Fíjese, este señor Rafael Portillo dice, ¿verdad? Juan Osorio, pues es mi compadre, dice, él bautizó a mi hija. Digo, y al mismo tiempo, pues me invitó a ser socio de su obra de teatro aventurera y me pidió 10 millones de pesos. Dijo, vamos a ir al 50 y 50 de las ganancias. Pero, ¿qué creen, chicos? Que dice este señor que Juan Osorio le ha dicho que, pues, ha habido puras pérdidas en la obra. Y luego hay mensajes de audio donde Juan Osorio le dice, no, espérame, compadrito, voy a dejar de pagar la renta y voy a dejar de pagarle a unos actores, pues para darte parte de tu dinero. Y luego dice, y ya de repente ya no me contestó, le di un año de plazo para que me dijera, y qué creen, que me bloqueó, ya no me contesta. Fui a buscarlo a la empresa donde trabaja y la seguridad me sacó. O sea, no se vale, yo confié en él, le solté todo el dinero en efectivo. Dijo, lo malo es que no lo hice firmar ni un papel, digo, confié ciegamente en él. Dijo, ese dinero yo lo pedí prestado, dijo, y hasta la fecha estoy pagando intereses, pues para no perder mis propiedades que yo empeñé, dijo, pero ya estuvo, dijo. Ahí tengo los mensajes de audio, de texto, donde él acepta que agarró mi dinero que yo le di, dijo, y me voy con todo, dijo, porque no se vale que yo estoy batallando, dijo, por dinero, para no perder mis propiedades. Oigan, y que él se ande paseando y dándose lujos allá en Italia y en Turquía, dijo, primero que me pague lo que me debe y ya después que haga lo que él quiera. Ay, Juanito, ¿cómo serás, mijo, si debes pagarle su dinero a tu compadre? Y también este señor, ¿cómo se le ocurre? Nunca debes de confiar en nadie. Si vas a dar dinero, mira, papelito firmado, no importa que sean familia. Bueno, chicos, yo con esto me despido de los espectáculos. Nos vemos, besitos.
2: Eso es muy importante, Solovina, ¿eh? Cualquier dinero en efectivo, recibo, papá.
3: Porque es la importantísimo,
2: única sorrisa, manera de comprobarlo. Y qué mal, ¿no? Porque entre compadres, se supone que si tú dices, oye, quiero que seas el compadre de nosotros,
3: sí,
2: quiero que bautices a mis hijos, bueno, los que bautizan, ¿no?
3: Exacto.
2: Y se hacen compadres, oye, son tus amigos, son de confianza.
3: Se supone que deben de ser, hijo, de confianza.
2: No los debes de bailar por ninguna.
3: Son como tus hermanos, haz de cuenta.
2: Aquí queda claro que no hay amigos.
3: No, Zorrito,
2: no hay gente cercana. Está bien canijo.
3: Son contadas las personas, Zorrito.
2: No.
3: Las cuales uno puede confiar. Muy contadas.
2: Y te sobran los dedos de la mano.
3: Exactamente.
2: Y menos con dinero.
3: No, Dios guarde.
2: Está bien canijo.
3: No.
2: Llegó un compadre con el otro a quererle pedir dinero prestado.
3: Sí.
2: Ya iba, compadre, ¿cómo está? Dijo, yo siempre bien, nomás a los jodidos les va mal. ¿Y usted cómo está? Dijo, a toda madre.
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0: baila la de la antigua Guatemala, señores. ¿Y cómo baila la hormiguita? Una madre de familia en una escuela en México resulta que fue a la escuela y fue al salón y encontró a su hijo haciendo aseo en el salón de clases. Y la señora pegó el grito en el cielo diciendo que su hijo va a aprender no a hacer la limpieza del salón. Hay comentarios muy divididos en redes sociales. Unos alegan que efectivamente para eso hay un conserje, hay una persona que gana dinero. Eso era de antes, cuando los mismos alumnos hacían la limpieza en el salón de clases, que hoy en día para eso está el conserje. Para eso hay un personal que se le paga y no tienen por qué poner a los niños, ya que los niños sí van a aprender no a hacer aseo. Ese es el debate. ¿Usted está de acuerdo que a su hijo lo pongan a barrer y trapear y a limpiar los baños en la escuela? ¿O en desacuerdo? Mi querida Gloria Live, ¿usted qué opina? Esto es Debateando con Monse, la Yoyis, el señor productor y su amigo el Zorro. Adelante.
1: La verdad, Zorrito, yo pienso que sí, que está bien. Hay que ponerles mano dura a esos muchachitos que se portan mal y enseñarles desde chiquitos. Si lo pusieron a hacer eso, es porque se portó mal en la escuela.
0: Ah, ok, ¿sería para ti un castigo?
1: Claro.
0: ¿Educación?
1: Definitivamente.
0: ¿Y si en dado caso no es un castigo y nada más los ponen a hacer el aseo?
1: Ah, no, ahí no estoy de acuerdo.
0: Ok, ¿estás o no estás?
1: Estoy de acuerdo.
0: Sí, pero si es un castigo,
1: no.
0: Sí.
1: Sí, pero si no se portó mal.
0: Ok.
1: Si no se portó mal, entonces sí siento que es exagerado lo que pusieron a hacer.
0: Ok, no.
1: Aunque le están enseñando desde chiquitíos.
0: Claro. Porque crecen y no saben ni agarrar una escoba o un trapeador.
1: Exactamente, hay niñas que no saben ni siquiera
0: barrer,
1: nada,
0: ni usar un recoge basuras
1: en lo absoluto.
0: Monse, bienvenida, buenos días, ¿cómo está usted?
2: Buenos días, good morning, muy bien, gracias a Dios.
0: A ver, ¿usted qué opina?
2: Yo opino que no está bien, Zorrito. Mira, hay diferentes maneras de regañarlos. De hecho, aquí en las high schools, si te portabas mal, te mandaban a un lugar que se llamaba ISS y te mandaban para allá y y hasta te hacían de que, porque a mí me llegaron a enviar, les voy a decir.
0: ¿En serio?
2: Sí, me llegaron a mandar el primer día de clases que yo llegué aquí, porque cuando yo llegué andaba muy de moda lo que eran las transparencias. No sé si conozcan qué son las transparencias, de como gasitas que se usaban de la blusa en la ropa. Entonces tú te ponías una blusa de tirantes abajo y te ponías una transparencia arriba y te veías así como que muy fashion. Pues ahí va la Monse bien fashion el primer día de clases, que la mandan a ISS porque no puedes llevar tirantes a la escuela.
0: ¡Vámonos!
2: Entonces, ¿qué hicieron? Me mandaron a la ISS y ahí es donde te ponen como que, haz de cuenta que como en time out, por así decirlo. Es en otro lugar, otro edificio completamente, te mandan para allá y te dan unas blusas así de esas, de las de los jugadores de fútbol, grandotas, gigantes.
0: Ajá.
2: Para que te la pongas y ahí te quedas todo el día, todo el día.
0: Ese es el castigo, no las ponen a barrer ni a trapear.
2: No, es el castigo.

0: vas para allá y nada más tienes derecho a que, tipo, puedes hacer una llamada y así como si estuvieras en la cárcel, te puedes hacer una llamada y van y te llevan algún cambio para que regreses a clases.
1: ¿Qué pasaría si encuentras a tu hijo que está trapeando el salón de clases?
0: Pues yo me molestaría porque no le corresponde, es algo que no le corresponde en lo absoluto.
1: Ok, perfecto. Y Monse lo decía en la mañana, es que ustedes dicen enseñar, pero eso yo se lo enseño en la casa.
0: Claro, o sea, es que para educarlo y que se ponga y que aprenda y cuando es uno. La mamá es la que lo puede estar regañando en su casa y ponerlo
2: a trapear. Pues sí, pero a veces lo regañas y no hacen caso a los niños. No hacen caso ni en la casa, ni en la escuela. No hacen caso.
1: No hacen caso y luego tú dices, ¿qué?
0: Para eso está el escobazo también, para que hagan caso.
1: ¿Estás de acuerdo con el escobazo?
2: ¿Con el escobazo? Sí, estoy de acuerdo con el escobazo.
1: Ok.
2: Pero, que te digo, también en la escuela tienen que ponerles mano dura, no solamente en la casa, porque ya son muchachitos maleducados.
1: Ok.
2: Berrinchudos.
1: Vámonos.
2: Sí, mal portados.
1: ¡Ah, la madre! Sí.
3: Sí,
0: así es la verdad. Que llegó el primer día de clases y se lo fueron a enviar para
3: mal
0: allá.
3: Portada.
1: A ver, ¿por qué
0: mal portada? Imagínate mala que madre. Me hubieran puesto, zorro, a trapear y a barrer porque llegué con una blusa que no era.
1: Sí, pero hubieras aprendido tu lección, ¿no?
2: Claro.
0: La aprendí igual allá, o sea, no tiene nada que ver. Créeme que me sentía encarcelada.
2: No, pero ahí en allá es aburrido nomás. O sea, pero que digas tú un castigo, no es un castigo como tal. Porque igual estás estudiando, o sea, estás haciendo.
1: ¿Tú barriste
2: cosas
1: y trapeaste en tu salón de clases?
2: Sí, en Guatemala.
1: Vámonos.
0: Oye, Zorro, ahora danos contexto. ¿Qué edad tiene el niño? Porque también
1: entre 7 y 8 años, más o menos.
0: Cuando estás más chiquito te ponen. El castigo es llenar una plana de yo no voy a hacer esto.
2: Ah,
0: yo no voy a
2: hacer antes, pero tenías como 5 o 6 años. No, exactamente, pues.
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1: Oye, Miguelito, me dicen aquí que si tú sabes por qué Paola Rojas no perdonó a Sague. ¿Saben por qué?
5: ¿Por qué?
1: Que porque Sague se pasó de...
6: ¡Ah, qué paraba!
0: ¿De qué?

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5: Segunda de Corintios, capítulo 12, versículo 9. Te basta mi gracia, pues mi poder se perfecciona en la debilidad.

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1: Es barriendo y trapeando. Ay, anda agarrado en la escoba.
2: Oye, ¿por qué no te traes esas blusitas de antes?
1: Pues sí. Aquí no te van a castigar. Aquí está muy frío, zorrito, para andar así.
2: Vamos a ver qué dice
3: el público.
2: Estamos en debateando, señores. ¿Y ustedes qué opinan? Adelante, buenos días.
4: Buen día, zorrito. Buen día, mi Yoyis. Buen día a todos ahí en la cabina. Pues mira, para ese debate no hay debate. Los niños van a aprender a la escuela todo tipo de cosas, incluyendo barrer los baños y limpiar sus aulas. No importa que haya una persona que está exclusivamente para eso, pero muchas veces los alumnos abusan de eso. Entonces, si hacen su desorden, es justo que también lo limpien. No importa que haya una persona para limpieza. Esa es mi humilde opinión.

0: tenemos que ayudarles, tenemos que enseñarles a los niños a aprender de todo y aprender a que si hacen su desorden, lo tienen que limpiar. Acuérdense que hay consecuencias para los actos. Saludos.
1: Muchas gracias, Isabel.
2: Mira, por esto, en México, en las primarias, desde primer año de primaria, nos quedábamos a hacer el aseo. Yo no sé si a ti te alcanzó eso allá en Chiapas, pero sí. Y era muy bueno, aprendimos mucho de eso, de que en las tardes acababan las clases y cada día era diferente grupito de personas a hacer el aseo, a barrer y trapear. Eso de los baños, no, eso ya es el conserje el que se va a encargar de eso, pero el salón de clases bien limpiecito, el pizarrón bien limpiecito, todo por madre que quedaba. Y se extraña eso, la neta, se extraña de que se quedaban un ratito, media hora, hombre, a limpiar el salón, a barrer, trapear y a tirar la bota de la basura. Eso sí está muy bien, que no sea castigo, que sea una responsabilidad de los alumnos, un grupito de 4 o 5 personas diarias, órale.
3: Me acuerdo de eso.
4: Me gusta, sí, y te ibas turnando.
3: Sí, había un jefe de grupo.
4: Así es.
3: Sí, estaba chido en esos tiempos. Hoy en día ya no sé si todavía tengan esa tradición en México en las escuelas o ya no. Señor Josué, pregúntale usted dónde estudió.
5: Yo estudié en el Colegio Reynosa, en Reynosa.
3: Y, ok.
6: El colegio privado. Ahora ya sabes. Muy pipiris nice.
3: Oh, ¿y qué pasó? ¿Usted llegó a hacer aseo?
5: De hecho, sí, tenían esa dinámica de que nos turnaban a veces en el recreo cuando salíamos y luego después en la hora de la salida a varias personitas y nos tocaba un día sí, un día no.
3: Perfecto, bueno.
4: Y los papás nos enojaban. No, o sea, nada. Muy normal. Doña Cheli.
3: Doña Cheli, buenos días. ¿Cómo le amaneció, Doña Cheli?
7: Muy bien, bien parados. ¿Ustedes cómo les apareció por allá?
4: ¡Bien parados!
3: Por allá, bien, tranquilo.
6: Todo en orden.
3: A ver, todo en orden, doña Cheli. ¿Usted qué opina del tema? ¿De acuerdo o en desacuerdo, oiga?
7: Mira, Zorro, yo digo que estoy de acuerdo que nos pongan a hacer, a limpiar, mira, porque yo trabajo en una escuela.
3: ¿Sí?
7: Yo limpio los salones y veas, y los niños, no, hombre, veas todo el mugrero que dejan en el baño, en los salones. Los niños de pre-kinder les enseñan a los niños de 4 y 5 años, porque ellos son más limpios en los baños, que los otros niños son cochinos. Tenean afuera de la casa.
4: Ay.
7: Ponen todos los papeles del baño adentro de la taza y bien tapado todo el murero, ¿no?
4: Ay, qué barbaridad.
7: Ajá. Y los salones ni se digan, deben de juntar su lápices, sus colores. Yo barro y tiro todo el mugrero, órale, todo para la basura. Yo no ando juntando nada, borrador.
3: Oiga, doña Cheli, se ve que no es feliz usted con su trabajo, ¿verdad, doña Cheli?
4: Está renegando, doña Cheli.
3: Está renegando de su jale, doña Cheli.
7: No, sí me gusta, pero no, es que deben de enseñar, la maestra también deben de enseñar a los niños que deben venir en la casa, deben de juntar su mugrero, todo lo que hacen en el talón.
3: Oye, doña Cheli, ¿y es bien pagado el jale ahí donde está en la escuela?
7: Pues sí, sí. ¿Eh? Tiene muchos beneficios.
4: Entonces no se queje, doña Cheli.
7: No me quejo. No me quejo, pero no, hombre. Cuando me toco de limpiar los baños o los salones, hijos de la fregada,
6: ¿no? Bueno, pues, no, es que sí tocan unos que son bien tremendos, Zorrito. A mí me tocó una vez ir a una competencia de una high school en McAllen.
3: Ajá.
6: Y me tocó verlos a los niños de que estaban haciendo como bolitas de papel de baño, le echaban jabón, sí, y las aventaban al techo para que se quedaran pegados en el barrio.
4: ¡Qué travieso!
7: Yo con el palo de la escoba quitándolos.
3: Diciendo, pinches chamacos.
7: Sí, entre la mente, nombre, hijo de la
3: fregada,
7: qué bárbaros.
3: Oiga, doña Cheli, entonces, ¿usted está de acuerdo que a los hijos los pongan los maestros a barrer y a trapear?
7: Oh, siento que se les quita, que todo el mugrero que hacen, y ya no más vaya yo de papita y limpio cualquier cosita.
3: Doña Cheli, cuídese mucho. A ver, Monse, ¿y qué opinas de eso?
6: Uy, pues ahí ya. Ya me dejaron en mal, Zorrito. Oh. Ni modo.
5: Es que te voy a decir.
6: A veces toca perder en la vida.
5: Ay, no, pero te voy a hacer una cosa. Tiene razón la señora. A los huercos puercos que hacen eso también deberían ponerles un castigo.
3: Ok.
5: Porque no es justo también, o sea, las personas que van y trabajan de limpieza, pues también como claro, que les dan quito. Sí,

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1: Buenos días, ¿cómo estamos?
2: Bien parados.
1: Oye, mis hermanos, yo no sé si les pasa a ustedes, pero en ocasiones sentimos que ya todo se acabó. Que ya todo se acabó. Pero a veces vemos a otras personas y decimos, me estoy quejando y veo a la otra persona y, ah, caramba, ¿cómo le hace para estar sonriendo, para estar de buen ánimo, con buena actitud? Hoy tenemos algo para ustedes que les va a alegrar la mañana y les vamos a sacar una sonrisa también y te va a poner a reflexionar. Es la primera vez que les vamos a dar un regalo para aquel que esté triste, que esté decepcionado de la vida, que piense que Dios lo ha abandonado, y no es así. Únicamente te está preparando porque lo que viene va a ser muy, pero muy cañón, va a estar bien fuerte. ¿Ok?
3: Sí, sorriso.
1: Sin más ni menos, para ustedes que están deprimidos, para ti, mi hermano, que estás triste, para ti, mi hermanita, que ya no sabes si sientes que te ahoga, esto te va a pintar una sonrisa de lado a lado, ¿ok?
3: Sí, sorriso.
1: Con mucho gusto. Para ustedes, adelante, por favor.
4: No seas así. Fíjate de quien te enamoras, date cuenta que una vez más un amor has perdido y le lloras, y es que no te sabes medir, todo de ti lo entregas, y el amor que olvidó tus heridas y al final te dejó una más. Si te vuelves a enamorar, corazón, no quiero verte llorar, porque tus penas son las mías también, y no soportaría una más. Si te vuelves a enamorar, corazón, no quiero verte llorar. ¡Wow!
3: Fuera depresión, fuera tristeza.
1: Señor productor, venga para acá.
3: Fuera amarguras.
1: ¿Ese es el audio que me dijo que tenía listo después de lo que yo dijera?
2: Pues es que es el que me salió primero.
3: Ay, no.
1: ¿Qué? Es neta.
2: Pues aquí estaba, lo estaba buscando y fue el que salió.
1: Ven para acá.
2: No.
1: Grita como la hormiga.
2: Oiga, señor, me acaba de mandar un mensaje a una persona que estaba perfectamente bien, sin depresión ni nada, y ahora quiere quitarse la vida.
1: Y sin gasa. La Zorraida.
3: La Zorraida. Ay, no.
1: Bueno, pensé que el productor había preparado algo diferente, pero ya vi que nos equivocamos. Le pedimos mil disculpas, siga en lo que está haciendo. Dice, Claudia, quedé más deprimida de lo que soy. Señores, vamos a regresar con las rapiditas del baño, ¿ok?
2: Okay.
1: ¿Estamos listos?
2: Listo.
1: Bueno, pues en corto.

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1: Señoras y señores, está buena esa. Pues mi querida Joyce, usted en un perrito.
2: Un perro de casa, de esos grandes tipo husky.
1: A la madre.
2: Sí, así me gustaría ser.
1: Ok, perfecto. ¿Y a ustedes, mis hermanitos, en qué? A ti, zorro, ¿en qué te gustaría reencarnar? Yo siempre le he dicho en un águila.
2: En un águila.
1: En un águila real. Representando a las poderosas.
2: Para ser libre.
1: Tener 17 copas en. Sí, o sea, volar sobre el Estadio Azteca. Sí. Y hacerle. Donde quiera sacas ese mugroso equipo, hombre. Ni vergüenza te da. Hablas de las Chivas ahorita que están en el primer lugar. O en una chivita.
2: Una chivita quisiera.
1: Saludos a los chivermanos. A mí sí me gustaría ser un águila.
2: ¿Pero quisiera ser un animal?
1: ¿Yo?
2: Sí.
1: Pues si reencarnara, sí. Pues en un águila, te digo, en un águila.
2: Ok.
1: En un águila real, tener una. Un ojo de águila listo para cazar, mi querida Joyce.
2: Ir a lo que vas. Ahí vámonos.
1: El otro te lo aviento las patas, otro. Ay, me asustó.
2: Ay, ay, ay.
1: Vamos con el público. A ver qué dice el público. Aquí tenemos al tío Jerry. A ver, adelante.
3: Buenos días, Zorrito. Buenos días, Gloria. ¿Cómo amanecieron?
1: Bien,
3: saludos a todos ahí en cabina, Zorrito. Pues fíjate que no estamos muy lejos de eso. Ya ves que ya salieron esos que se llaman Terian.
2: Los Terian.
3: Entonces. Es una forma de reencarnar en animales. Pero
1: sí,
3: bueno,
1: sí,
3: junto
1: no.
3: Y aparte con eso, fíjate que estaría bien reencarnar en un perro, pero el perro callejero, mi zorro. Porque come cosas de la calle, no le hace daño. Tiene pues Sarna. Hijos con las demás perritas de la calle y no pasa nada, no le exige nada. Ahora otra, de repente se brinca la barda de la perrita fina. Va y hace la travesura y ya sabes, la dueña de la perrita fina. Regaña a la perrita porque se metió con un mugroso de la calle. Pero bueno, al final ya hubo cruza y ya hay descendencia ahí. También el perrito es bien peleonero y se anda agarrando a chingazos con todo
1: mundo. Todo mundo, sí.

0: pero bueno, sería una buena opción un perrito callejero. Saludos.
1: Órale pues, tío perro callejero. Ya no es el tío Jerry, ahora es don perro callejero. Nomás que allá en Dona les tiran agua caliente, tío.
2: Ay, no, sí. Pobrecito.
1: Ya llegan todos quemadillos porque andan de mañosos también. Ay. Y no es la culpa del perrito, es la culpa del dueño que no lo sabe cuidar. Ay, así es de que abusado, pues, tío perro callejero. Saludos al tío Jerry. Vamos. Saluditos. Con la mariposa. ¡Ay! ¿Por qué se reportó la mariposa con nosotros?
3: Buenos días, Richie Pandilla. Quería cuando ustedes.
1: A ver, ¿qué?
3: Bueno.
1: ¿Qué?
3: Una siguiente, te amo mucho.
2: Ay, mi vida.
3: Que me pongan una canción.
1: Sí, te ponemos una, mijita, pero digital está allá. Cristian Mata está del otro lado de la pared. Allá está el Mata.
2: Ay, qué lindo.
1: ¿Qué canción quieres, mi reina? A ver, ¿qué canción le ponemos a la niña? Uno más, adelante.
4: Hey, buenos días.
2: Buenos días.
4: A mí me gustaría encarnar en una iguana para saber de qué lado masca.
1: Estaba una iguana,
2: sí.
1: Y le dijo a su amiga la iguana:
5: me voy de vacaciones.
1: Le dijo,
2: sí.
1: Y le dijo la otra: ¿y a dónde?
5: Pues a Cancún. Digo, pues voy contigo, tengo dinero también,
2: sí.
1: Oye, se fueron a Cancún las dos iguanas,
2: sí.
1: Y entonces estaba don Iguano.
2: Sí.
1: Don Iguano era el Uber que las iba a llevar porque no querían agarrar taxi, porque los del taxi en Cancún son muy abusivos. Entonces estaba don Iguano esperando, pues, a las que iban de vacaciones. Llegaron ahí a la puerta del Uber y les dijo don Iguano: ¡ay, son iguanitas!
4: ¿Qué tal, Zorrito? Yo, oye, buenos días. A mí me gustaría encarnar en una iguana.
1: Ajá.
4: Para saber de qué lado más.
1: ¡Ay, Perry!
6: Oye, Zorro, a mí me gustaría reencarnar en López Obrador o algo similar.
1: ¡No tanto!
6: Un loro, un cotorro, igual de chismoso y mentiroso.
1: Lo que diga, mi dedito.
7: Buenos días, Zorro.
1: ¡Días!
7: A mí me gustaría reencarnar en un perrito chihuahua.
1: ¡Chihuahua!
7: Ya es que son bien enfadosos y como quieran recibir mucho cariño.
2: Eso sí.
7: Aunque sean así.
1: Ahí por donde yo vivo, no sé quién sea el dueño, pero son como unos 8 chihuahuas.
2: ¡Wow!
1: Se ponen en la madrugada.
2: Ladre y ladre y ladre.
1: ¡Qué bárbaro! Es un verdadero lío esos chihuahuitas.
2: Y no los puedes callar. No los puedes callar.
1: No, pues no son míos, son de alguien ahí en la colonia.
2: Sí, pero
1: es una ladradera, Mike. Y luego ahí mismo en la colonia hay mucho racún.
2: Ah.
1: Hay mucho animalito.
2: Uy, pues por eso.
1: Entonces, ¿a quién creen que le están ladrando los chihuahuitas?
2: Pues a las racuns.
1: No te dejan dormir, mi querida.
2: No,
1: estás de un lado, estás para el otro. Y luego hay como 20 en la parte de atrás y otros 20 en la parte de enfrente.
2: Ay, no, Zorrito.
1: O sea, es un mar de chihuahuas ahí en la colonia.
2: No, pues imagínate.
1: Pero también alertan mucho los animalitos.
2: Eso es importante.
1: Uh-huh. Bueno, saludos ahí en la colonia donde yo vivo. ¡Vámonos!
8: Zorrito, dice mi perrito Jumbo que mejor la Yoyi fuera una perrita para que fuera su novia. Hermana, saludos, mi Jumbo. La vi. Y también. Yo, ay, qué bárbara.
9: Buenos días, Zorrito. Buenos días, Yoyi. Yo me gustaría reencarnar en un gallo.
1: ¿Gallo?
9: A tenerlo la Yoyi ahí en el patio y acá ratito. Polvorete y polvorete.
10: Buenos días, Zorrito. Buenos días, Yoyi.
1: Buenos días.
10: A mí me gustaría renacer en un perro chihuahua.
1: ¿También?
10: Bien chiflado, adentro de la casa, come a sus horas, lo atienden mejor que al marido. Y pues le compran lo que quieren, juguetitos, que su carnita, que su... No. Hasta su camita y aire acondicionado le tienen.
2: Vestidito.
10: Bueno, hablo de parte de mi pinche perrillo. Mis perrillos. Eso sería yo, un chihuahuita de eso.
1: Oye, o sea, consiste mucho el chihuahuita, ¿verdad?
2: Bastante, porque están chiquitillos.
1: Ajá.
2: Y hay unos, ya ves que las señoras acá de Sheridan los traen en la bolsa.
1: En una bolsita.
2: Una bolsita, los llevan a todas partes.
1: Oye, cuando se hace del baño el perrito, ¿qué onda? ¿Adentro o le traen pañal?
2: No, ellos se aguantan, ellos están entrenados.
1: ¿En serio?
2: Ah, sí, claro. Ellos no se hacen adentro de la bolsa.
1: Ah, caray.
2: Sí, claro.
1: ¿Qué cosas, no? O sea,
2: sí,
1: bien entrenaditos.
2: Sí.
1: Muy bien, pues ahí está.

0: el tema de los perros, los gatos, los chihuahuas, las águilas de la América.
1: Los caballos.
0: Sí, el tío perro callejero.
1: El husky de casa.
0: Oye, que de hecho, fíjate que ayer en la noche me mandaron un mensaje de una señora que tiene perros, pero me lo mandó el hijo de la señora, que dice que cuida mejor al perro que a sus hijos, la señora.
1: No lo dudo, no lo dudo.
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1: A mantener al chiquito.
2: Eso es todo, mi Yoyi.
1: Sí.
2: Ah, qué cosas de la vida, ¿verdad, Miguelito?
3: Pues bueno, cada quien mantiene al chiquito como quiere, mientras tanto.
4: La verdad, eres más corriente de lo que pareces.

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1: Muchas gracias. Buenos días. Antes seguimos con el tema mañanero. 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
1: Matthew se llama el niño, ¿verdad?
2: Matthew se llama.
1: El niño ganador del paquete familiar para Disney on Ice. Saludos.
4: Hola, buenos días, siempre los escucho y ahorita puse a mi hijo porque veníamos oyendo el show del changuito, se llama Matthew Hernández y siempre los escuchamos, va para el Head Start ahorita.
2: ¡Ay, precioso! 5 años.
1: Felicidades. Felicidades. Dicen en el tema mañanero, de hecho, los tuvimos que buscar en Facebook, el Messenger. Zorrito, bienvenida primeramente Monse Lerma porque vamos con Deva.
5: ¡Tiendo!
1: Señor, dice Zorrito, mi mamá compró un perro, oye, que vale $2,000.
6: Oye, carísimo de París.
1: ¿Qué perro será? Yo hice esos.
6: Pues esos cuestan como un pomeriano.
1: Sí,
6: de los grandes. Un Yorkie mini, un Shih Tzu también imperial.
1: Salud.
2: Pero de los grandes también.
6: Un Shih Tzu.
1: ¿Cuáles son esos?
6: Los peluditos. Yo tengo 3, Zorrito.
1: A ver, ¿cuánto vale cada de esos?
6: Mira, la hembra yo la compré un poquito sí cara, me costó 1,500 porque era color cafecito y además tiene su naricita Livernose, que supuestamente son más caros y más finis.
1: ¿Qué es una nariz Livernose?
6: Como color cafecita, son como más únicos, diferentes.
7: Es algo que te dicen para que te lo vendan más caro.
1: ¿Nariz chiquita o como la del productor y la mía?
6: ¡Hola! ¿Por qué están atacando? No, nariz chiquita.
2: No como la de ustedes.
7: La de nosotros es más caro, señor, porque se vende por metro cuadrado.
6: ¡Claro!
1: ¿Por cómo es el cuadrado? Perro, dijo. Ese a 10,000, ¿por qué? Porque la nariz la vendemos por metro cuadrado. Ok, entonces 1,500.
6: Sí.
2: Uy, carísimo.
1: Ok, ¿es perro o perra?
6: Perrita.
1: Perrita. ¿Y los otros dos?
6: Más caras. Y los otros dos son machos.
1: Ok, ¿tienen familia entre ellos?
6: Haz de cuenta que uno es la hembra y luego me regalaron a mí, en mi despedida de soltera me regalaron al macho.
1: Ok.
6: Y luego ellos dos tuvieron un hijito y me quedé el hijito.
1: Neta, ¿y los otros dos los diste?
7: No. O sea, tienes a mamá, papá
6: solamente
7: y a hijo.
6: Solamente tengo la mamá, el papá y el bebé.
1: ¿Y por qué no tienen más?
6: Porque los tiene mi tía, mi prima, la de mi esposo y así, o sea.
1: O sea, pero vas a
6: se
1: tener...
6: Se quedaron en la familia.
1: ¿Pero van a tener más perritos?
6: No, porque los operé.
1: Ah, ya te íbamos
2: ya
1: a encargar.
2: Ya nada más.
1: Ya íbamos a empezar la encargadera.
6: No. Aquí somos responsables. Cuando se cruzaron, dije yo, es imposible tener a la hembra y al macho juntos en la casa sin que, pues, pase esto.
1: Claro, ¿verdad? claro.
6: Entonces fui consciente y los llevé a que caparan a los machos.
1: Porque es que hay muchos que lo hacen como negocio. También.
2: Por supuesto, y los venden.
6: Está tan lleno los albergues para andar.

0: Vendiendo perros.
1: Sí, es cierto.
0: Demasiado.
1: Bueno, el tema dice: Zorrito, mi mamá compró un perro que vale $2,000. No habla de qué tipo de perro. Dice: lo malo es que lo trata mejor que a mis hermanitos más pequeños. Le compra comida bien cara. Lo llevan a cada rato a que le corten el pelo al veterinario. Cuando anda tristecillo y le dan puro pollito y carnita. Y resulta que ya no, porque es alérgico al pollo. El veterinario les dijo que el perro es como tipo vegano. Sí, que tenía que comer comidas especiales. Sí. Entonces ahora come eso, lo sacan a pasear hasta en carriola. ¿Y cómo ves a mi mamá? Y a esa gente que tiene mejor al perrito que a los hijos. Y sí, es cierto.
0: Sí, es cierto, Zorrito, hay casos así.
1: A ver, Gloria, ¿tú crees que es correcto esto?
0: Sí, Zorrito, porque mira, los perritos son fieles. Siempre están ahí contigo, en las buenas y en las malas. Los niños van a crecer y se te van a olvidar. Se van a enamorar y se van a ir.
2: ¿Cómo que se te van a olvidar?
0: Sí, se van a olvidar de ti, pues. Se van a olvidar de ti. Se van a olvidar de sus papás. Y se van a ir. Y los perritos ahí van a estar.
1: A ver.
0: Y cuando estés triste, ahí van a estar los perritos cerca de ti.
1: Adelante, José.
3: No, Yoyis, ¿cómo es eso?
0: Sí. Mira, van a crecer, se van a enamorar y se van a ir de la casa. Ahora. Y no se van a preocupar por ti.
3: Y se van a preocupar más por la nueva mujer.
0: Exactamente.
1: A ver.
3: Tóxica de madre.
1: Mose, mira. ¿Usted qué opina?
3: No, Zorrito.
1: ¿El perrito
3: no,
1: o su sea, niño?
3: Mira, yo como te dije, tengo tres perritos, tengo tres chinsus. Todo lo que mencionaste, sí, yo lo tenía antes de que existiera mi niño, pero hace 8 meses llegó el bebé a la casa.
1: Ok.
3: Y literalmente, por más que yo quiera, o sea, mis perritos ya pasaron a segundo plano. O sea, ya ahorita los pobres, si me acuerdo y los veo, es de que, ay, ya los tengo que mandar a la estética que les corten el cabello. ¿Sí me explico? O sea,
1: sí.
3: Pero ya no es tan recurrente, ya no andan tan pipiris nice como andaban antes.
0: Pobrecitos, perritos abandonados.
3: Antes la perrita andaba con sus vestidos, con su moño, con sus zapatos, y ahorita ya no le pongo yo nada de
2: anda
3: eso.
2: Encuerada.
3: Porque pues ya anda encuerada.

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2: Nieves Reyes.
1: ¿Qué onda, compañero Reyes? Se trajo a su jefe. ¿Qué le compró a su papá, carnal?
2: Una chaquetita, le estoy preparando para el frío, mira nomás.
1: Eso. ¿Y hay ofertas o no hay ofertas?
2: Oh, bastante, compadre.
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1: Ya estamos de regreso en el show del zorro.
2: Y su pandilla.
1: Buenos días, hoy estamos en tu segmento Datos curiosos de tus grupos o artistas favoritos. Pero hoy estaremos hablando de la banda El Recodo. La banda El Recodo fue fundada en 1938 por Don Cruz Lizárraga en Mazatlán, Sinaloa. El nombre, ¿sabían ustedes que viene del pueblo que se llama El Recodo? Sí, donde nació su fundador. Desde el inicio, la banda tocaba sones, polcas, marchas, pero con el tiempo evolucionaron y crecieron este estilo moderno de la banda sinaloense, agregando rancheras, corridos, cumbias y balada.

0: ¿De dónde son originarios? De El Recodo, Sinaloa. País mexicano, han llevado su música a todo el mundo y han vendido, escucha bien, más de 20 millones de discos. ¿Quiénes son los integrantes actuales y famosos? Jesús Giovanni Mondragón, Ricardo Yocupicio, director Luis Alfonso Lizárraga, hijo del fundador, ex vocalistas famosos, Don Julio Preciado, Luis Antonio López, el Mimoso, y Luis Alfonso Partida, el Yaqui. Han pasado muchos integrantes porque es una banda grande, más de 15 músicos. ¿Cuáles son las canciones más famosas? Aquí algunas de las conocidas. La de Te Presumo y Llegaste Tú, la mejor de todas, Me Gusta Todo de Ti, Lo Mejor de Mi Vida y Mi Vicio Más Grande.
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0: Han grabado más de 180 discos, es algo impresionante. ¿Cómo está formada la banda? Clarinetes, trompetas, trombones, tuba, tambora, la tarola rebotante y los vocalistas. Ese sonido es el que hace que la banda sinaloense sea tan potente. Han tocado con grandes artistas como Juan Gabriel, José Alfredo Jiménez, Antonio Aguilar y la señora Lola Beltrán. ¿Sabían ustedes que son la banda más antigua del regional mexicano? Más de 85 años activos. También son pioneros del género. Antes de ellos, la banda no era tan popular. Inspiraron a otras bandas como Banda Los Recoditos. Antes eran más instrumentales. No siempre tenían cantante. Grababan hasta 2 discos por año, uno ranchero y otro de cumbias. También siguen siendo familia.

0: desde 1938, desde Mazatlán, Sinaloa, una banda que no solo hizo historia, la creó, la madre de todas las bandas, El Recodo, señoras y señores, orgullo mexicano. Y hablando de ellos, vámonos con este rolononon. ¿Saben en dónde? Aquí, en la ley 102.5, la número uno. ¡Ey! ¡Ey! ¡Échate para acá! La del 956. Suena la banda porque la ley.
1: Las penas.
0: Señoras y señores.
1: Las que destrozan mi vida.
0: Nomás para que vayan y digan cómo se hace el jale, señores. Nomás para que digan de qué lado masca la iguana.
2: Sí,
0: y de qué lado muerde la trusa. Esto lo tenemos a las 5 de la mañana.

0: perfecta, esta está buena. ¡Ay! ¡Ay, ay, ay, arre!
1: ¡Con la que barre!
0: Listo el ojo.
1: Y tiesa la pata.
0: Y fierro.
1: ¡Valiente!
0: Señor productor,
2: dígame, señor.
0: Debería hacerle un videíto a este segmento.
1: Me encantó.
0: Hay que trabajar.

0: queriendo, chiquitita.
1: Es una tercia de rolas ya con esto.
2: ¿Cómo no, Zorrito?
1: Ahí viene Telma Ochoa, nuestra nutrióloga. ¡Sale, vale!
2: ¡Sale, vale, Zorrito!

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2: Así, los afortunados son Daisy Arévalo, Gloria Ayala, Luis Alonso. 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
1: 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Aquí estamos en McAllen. ¿Por qué la ley?

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2: Zorrito, buenos días.
3: Buenos días.
2: A mí lo que me cae bien mal es cuando están comiendo que se suene en la nariz.
3: No.
4: Porque te baja el moco porque estás comiendo algo picoso.
5: ¿Estás chillando por el chile?
6: No, con los ojos.

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6: 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Te saluda Gloria Light, la Yogis del Zorro y su pandilla. 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
1: Así es, señoras y señores, vamos con mi compa Julio de Promociones. Le saluda el Zorro a través de la ley, la que manda, porque es la ley la número uno. Somos el Zorro y su pandilla. 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
2: Así es, afortunada Janet Chávez, la señora Minerva Salinas y Jorge Villarreal son los afortunados ganadores.
1: ¡Felicidades! 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
1: Muchas felicidades a todos los finalistas del 956. 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
2: Segunda de Corintios, capítulo 12, versículo 9. Te basta mi gracia, pues mi poder se perfecciona en la debilidad.

0: Danielito, me dicen aquí que si tú sabes por qué Paola Rojas no perdonó a Sage. ¿Saben por qué?
1: ¿Por qué?
0: Que porque Sage se pasó de...
2: ¡Ah, qué paraba!

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En este gran evento, además Laurita y la Vaquerita, que también estuvieron presentes. 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

0: Zorro y su pandilla.
1: A mantener al chiquito.
2: Eso es todo, mi Yoyi.
1: Sí.
2: Ah, qué cosas de la vida, ¿verdad, Miguelito?
3: Pues bueno, cada quien mantiene al chiquito como quiere, mientras tanto.
4: La verdad, eres más corriente de lo que pareces.

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15: Estamos en Toyota Park, donde son buena gente, donde están volando los precios y donde están volando las tacomas y las calcomanías también, ¿verdad? ¿Cómo te llamas, carnal? ¿Cómo te llamas?
16: Ismael Delgado.
15: Bienvenido, Ismael. ¿Cómo se llama, mi?
17: Juani Leal.
15: ¡Juani! Desde Edinburgh, Texas. Nos acompañan porque quieren boletos para Bobby Pulido. Ya se registraron y ahorita pues les deseamos lo mejor de la suerte. ¡Claro que sí! Y, por supuesto, el día de hoy, pues ven para acá porque la Toyota Tacoma está en súper especial. 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Oye, bien. Sí, lo que necesiten, ya escucharon aquí al señor Rick, lo que ustedes anden buscando se le va a ayudar, pero de volada, de boleto, de bolín pimpón, aquí en el 1625 de el Interestatal 2 en Parteja, señor Opaz, donde somos buena gente.
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1: Aquí el Taller Omar. ¿Qué onda, mijito? ¿Cómo estamos? ¿Ya grabamos o no? Sí, apúrale, mijo, porque ya nos vamos. Pásenle, no se vayan. Estamos bien contentos de que nos está visitando bastante gente porque tienen la oportunidad de registrarse para los boletos de Bobby Pulido. Es la última desvelada. 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
1: A través de la ley, la que manda por cielo ahí, estamos en el 1725 del Interestatal 2 en Toyono Park, donde somos buena gente. Oye, el día de hoy, pues sí, la estamos pasando todo mal. Y los boletos de Bobby Pulido ya llegaron, ya estamos aquí y estamos muy contentos. Déjame correteo al traidor. Es el traidor, el que trajo los boletos. Siempre traigo muchos regalos, el licenciado Pablo Ruiz Terán. Y bueno, pues el día de hoy aquí en Toyono Park, te esperamos, tus amigos de la ley, la que manda porque es la ley.

0: Peligroso, la tía Films y Somos Music VIP, viejo.
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5: A través de la ley que mata la ley, estamos en vivo desde el 1725 del Interestatal 2, Toyota Park, somos buena gente. Sí, señor, la Toyota Tacoma. Hasta, hey, está, irá, es un 4x4 y estas te las tienen que llevar hoy porque va directamente a tu garage. Sí, a pantalla a toda la familia, a pantalla a todo el vecindario, a pantalla a todos. Sí, señor, y la Toyota Tundra, señores y señoras, hoy hay un súper especial. Hoy aquí en el Liceo 25 del Interestatal 2 te la puedes llevar esta Toyota. Está hermosísima. ¿Qué onda? ¿Qué ha habido? Buenas tardes, bienvenidos a Toyota Fan. Ya se habían llevado una, mandaron traer otra porque pues la gente la quiere, pero se las llevan rápido. Tienes que, en serio, tienes que venir ya, right now, de Isofacto. Estamos en el 1625 del Interestatal 2, por supuesto. Estoy registrando para la oportunidad de que ganen boletos para Bobby Pulido. En la última desvelada, los boletos los tenemos aquí en Toyota Faro, donde somos buena gente.
6: John

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1: Un grito a las mujeres. Todas llegaron porque les dije que me decían que era el gemelo de Bobby Pulido. O sea, ay, ay, ay. Y se sí, de verdad. Y este vato dice, Bobby jodido, le espérate, tú, ¿qué tienes en esa tatema, mijo? Estamos en el 1625 del Interestatal 2. Toyoro Far, un saludo para quién, doña Anita, y un saludo para quién, don José.
2: Aquí, para mi esposo, José Cruz.
1: Dile, José, prende el bote, José.
3: Mi esposo, José Carranza, un saludo.
1: Saludos, ¿de dónde son originarios?
3: De Matamoros.
1: Arriba, mi Matamoros querido, gracias por acompañarnos en este bonito sabadito especial en Toyoro Far. Buenas tardes, ¿ya lo atendieron? Sí, pásele, ándele a lo fresquecito porque aquí está calientito, ¿verdad? ¿Cómo estás? Gusto saludarla, Rubén Vela, el que prende la vela, mucho gusto. ¿Cómo se llama usted?
4: Margarita.
1: ¿De dónde nos acompaña, doña Margarita? McAllen, Texas, bienvenida. Pásele adelante, qué rico. Ay, aquí está, aquí sí prendió el aire, ¿verdad? Qué padre. Vamos a ver, fíjate, aquí hasta me dan ganas de un cafecito. Voy por un cafecito allá afuera, pues no, ¿verdad? Pero aquí sí, porque aquí está, ¿verdad? Aquí está bien rico. En Toyoro Farm, 1625 del Interestatal 2, donde son buena gente. El día de hoy, el Game Day Sales Event. Te estamos esperando. What's up, yeah? Saludos, buen provechito, carnal, tu buen provechito. Échale Frank, échale Cisco, para la prima Alicia Villarreal y para toda la raza del staff de venta de Toyoro Farm. Somos buena gente, los esperamos.

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0: El Zorro y su pandilla.
1: Oye, Miguelito, me dicen aquí que si tú sabes por qué Paola Rojas no perdonó a Sague. ¿Saben por qué?
2: ¿Por qué?
1: Que porque Sague se pasó de...
3: ¡Ah, qué parada!
2: ¿De qué?

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Vamos a la sombrita, muchachas. ¿Está bien o qué? ¿Cómo está? Pásenle. Ya nomás estaba yo calentando más tortillas porque pues se llegó la hora del hambre. Y cuando hay hambre, hay que apagar el hambre. Y cuando hay ganas de trabajar, hay que echarle muchas ganas al trabajo. Y cuando hay, hay porque hay. Cuando no hay, pues no hay. Pásenle, muchachos. Átenle. Les hice tortillas de harina y todo. 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Tengo boletos para Franco Escamilla y Odrín Dupeirón. Es un... 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
1: 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Aquí andamos con la familia, ¿qué familia qué? ¿Familia qué es de apellida?
2: Cadena.
1: Ah, familia Cadena, de Porfirio Cadena, ¿verdad? Ah, está el ojo de vidrio. Oye, pásale, carnal, estamos pasándola bien padre el asador. No es mío, no es nada mío, pero yo los invité. ¿Qué tiene, hombre? Vamos a comer todos, ahorita nos subimos a la camioneta y le damos. Ya trae charger, ya trae batería. Páselo, oiga, les vamos a cobrar igual, ¿ok? 50 centavos la ¿cómo se llama? La cargada de la camioneta. No, hombre, pues la estamos pasando toda, no más falta esta hielera, que me la llenen. Esa hielera no le echaron nada. Pero con agüita sabe bien rica la carnita asada. 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
2: Sí, por supuesto, sí me combino mucho.
1: Okay. Sigue platicando, yo voy a comer.
2: Sí.
1: 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Ahorita la gasolina está muy cara, carnal. Y la verdad que, sí o no, señora, lo quiere más que ayer. Ahora te dirá, hasta noche te van a echar el lunes. Y nosotros aquí vamos a esperarlos. 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

venga, ¿qué pasa? Porque es la ley. Continuamos. 1400 US Highway. 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Te voy a registrar para tu oportunidad de ganarte una tarjeta de regalo de $100 para que entres a la promoción de Échale Gas con Sainz. Un saludo muy especial para todas las familias que vienen llegando en esta tarde sensacional. Ya bajó el solecito, ahora sí, ya las nubes están. Las nubes para llorar truenan. El cielo. ¡Ah, qué bonito! ¡Qué bonito sabadito familiar! Todavía nos queda carnita asada, nos queda pollito, tortillas de harina y tortillas de maíz. Así es que lo esperamos con toda su familia. Aquí estamos en Sainz McAllen Ford, la agencia más legendaria del estado de Texas, porque es la ley.

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Aquí la familia Cadena llegaron, recargaron y ya se fueron, van para San Antonio, Texas. Bueno, pues el día de hoy también mucha gente está, ya van a guardar el asador. ¿Ya comieron todo bien? ¿Sí? ¿Estamos bien? Ay, hombre, estamos bien. Nos retacamos de carne asada. Y Melanie, en serio, sin ampas, hombre. Es que nos tenían amarrados. De puras de harina, oye, harina con mantequillita. Bien sabrosa las tortillas. Yo las hice. Pero bueno, ya sí, no digas que no. Acuérdate, tú me viste. Y el día de hoy, bueno, pues todavía tengo boletos para Franco Escamilla y también tengo boletos para Orin Dupeirón. Es un motivador muy bueno, sale en la tele muy famoso y va a estar aquí en McAllen. Entonces, aquí tengo los boletos. Vente por ellos, rapidito, porque ya nos vamos, porque dale.

0: y su pandilla.
1: A mantener al chiquito.
2: Eso es todo, mi Yoyi.
1: Sí.
2: Ah, qué cosas de la vida, ¿verdad, Miguelito?
3: Pues bueno, cada quien mantiene al chiquito como quiere, mientras tanto.
4: La verdad, eres más corriente de lo que pareces.

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1: 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Hey, hey, hey. Perrísima esa Raptor Bronco. Y hombre, qué bárbaro, qué bonito. Buenas tardes, bienvenido, bienvenido, pásale familia. Gracias por acompañarnos en este sábado sensacional de Échale Gas con Saints. Échale Gas con Saints. Échale Gas con Saints. Échale Gas con Saints. 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
1: 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Le saluda a Rubén Vela, el que prende la vela. 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

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Me queda ya nomás un par, ¿eh? 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

0: 102.5 dice, manda saludos, broda, para Dafne hasta Reynosa, Tamaulipas. Dafne, saludos de parte de tu papi que te quiere mucho, DJ Lemo.
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0: Zorro y su pandilla.
1: Zorrito, buenos días.
2: Buenos días.
1: A mí lo que me cae bien mal es cuando están comiendo que se suenen la nariz.
3: No, no, no, no.
2: Porque te baja el moco.

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1: Segunda de Corintios, capítulo 12, versículo 9. Te basta mi gracia, pues mi poder se perfecciona en la debilidad.

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0: Salúdenme de perdido. Hola, Coque, ¿cómo estás, güey? ¿Andas crudín, sí o no? ¿Te duele la cabecita, Coque, o no? Nadie me saluda, güey. Ya me voy, mejor.
1: ¿Para
0: qué?
1: Para que bailes conmigo.
0: Nadie me está saludando, ya no me quieren, enfermo.

0: aviéntenme algo por ahí de perdido, aviéntenme algo por ahí, por ahí.
1: Marrano.
0: Una prima solterita. Una mami soltera, güey. Nadie me avienta nada, güey, nada. Aviéntenme un botecín.
2: Morena, me traigo esta cumbia morena para que bailes conmigo.
0: De perdido aviéntenme a la viejita del sexto piso.
2: Para que bailes conmigo, sabiendo que soy tu amigo.
0: ¡Somos la ley!

0: ¿Cómo estás, chiquito?
1: Medio jodido, medio jodido.
2: Rano.
1: Estamos en vivo, dice Coca, estás en vivo, sí, enfermo. Mira, estoy en vivo, en vivo, en vivo. Live.

0: te quiero.
1: Nadie me pregunta si ando crudín, con dolor de cabecita, nada, güey, nada. Ándale, enfermo.
2: Oye, ¿con qué? Sí. A mí me duele la cabecita. ¿Me la sobas o qué?
1: Piojito, piojito, güey.

0: Saluditos, Coque.
1: Arregla tu audio. Los audios de 8 segundos, enfermo, de 8 segundos, güey. Ay, Padre Santo. Ya me voy mejor, ya me voy.

0: Coque.
1: ¿Qué quieres,
0: la dinámica de las frases más icónicas del Coque Sánchez, del
1: A ver, güey, ¿a cuál?
0: Inicio yo. Toda la ropa va doblada.
1: Toda pa' dentro.
0: Innovate, güey.
1: Pa' dentro, pa' dentro. Fíjate que sí, primeramente Dios, vamos a despertar. Vamos a despertar todas esas frases porque hay miles. Y ahí es donde aplicamos la frase. Innovate, güey. Vamos a estar como Lee May, 40 años con lo mismo, güey. Todas las frases las vamos a ir despertando una por una. Miles y miles de rollo. Dice Coque, la del paletero, güey, tuvo chida. La del brujo Coque Sánchez, ¿se acuerdan?

0: Dice Coque, está chido que despiertes todas las frases, güey. Ya has innovado mucho, dice. Gracias a mi lindo padre ídolo. Lo voy a hacer por ustedes. Por ustedes que están pidiendo todas las frases. ¿A cuál otra, güey?
1: Coque.
0: Me.
1: Coque.
0: Me.
1: La tiene de mundo, Coque. Pero la cara.
0: Coque, me. ¿Se acuerdan de esa? Marrano.

0: dice Coque, está arriba los boys, y este año ganamos el Super Bowl, papá.
1: Qué bueno es mi.
0: Dice Coque, la del brujo estaba chida, pero cuando sacaba los huevitos, güey, que se los pasabas a la gente ahí por la cara. El brujo también es otra. Dice, pero manden audios. Dice Coque, ¿te acuerdas la de dónde nos aventaba los premios? ¿Dónde se los aventaba, se acuerdan?
2: Coque, si eres tú o es la copia de la viejita del sexto piso. No, hace güey.
0: Es que le dijo el pequeño gigante del acordeón, se trata de ser diferente. Y dijo ella, no, yo quiero ser como Coque Sánchez.

0: Los audios de 8 segundos, enfermó. Mira el audio de este enfermo, mira.
1: Coque. Quiero que mandes un saludo para Aurelia Castillo, que está cumpliendo años el día de hoy.
0: ¡Felicidades!
1: Que ya vamos para la fiesta, que le caigan todos los que quieran, todos están invitados. 11. Ahorita te mandamos la dirección 12. Y ponle las mañanitas. ¡Ánimo! ¡Marrano!
0: De 8 segundos los audios, enfermo.

0: que ándale, güey. Mi suegra dice, ya pusiste ese pelado corriente cochino, naco. Dice, nadie lo escucha, nada más tú y él que andan haciendo ahí guato. ¿Cómo ves, Coque? Dile algo, Coque.
1: Gracias a mi lindo padre Dios. Hace casi 6 años arrancamos con el doble sentido, güey. Fuimos criticados. Y hoy por hoy somos los número uno. Y la frase, la sensación del momento es la de, Coque, yo quiero ser como tú. Se trata de ser diferentes, güey.

Ahí déjamela en los matorrales, ahí déjamela, mi niño. Dice Coque, te odio, pero aquí me tienes bien ensartado escuchándote.

0: ¡Ya ganché la traila! ¡Innóvate, güey!
1: ¡Innóvate con esa frase de ganché la traila! Ya es de la época de los dinosaurios, güey. Cámbiale, mi niño, cámbiale el fraseo, güey. Innóvate, enfermo.

0: por qué Paola Rojas no perdonó a Sage. ¿Saben por qué?
1: ¿Por qué?
0: Que porque Sage se pasó de...
2: ¡Ah, qué paraba!
1: ¿De qué?

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0: Zorro y su pandilla.
1: A mantener al chiquito.
2: Eso es todo, mi Yoyi.
1: Sí.
2: Qué cosas de la vida, ¿verdad, Miguelito?
3: Pues bueno, cada quien mantiene al chiquito como quiere, mientras tanto...
4: La verdad, eres más corriente de lo que pareces.

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0: 105 y estamos con
1: Silvestre Martínez aquí de Cori Sur y mandamos saludos a Fisher Planta 6 Brownsville y Cori Sur Chocs en San Benito. Suerte a todos los choferes que nos escuchan y todos los invitados de Cori Sur y de Fisher. Gracias.
0: Eso, chicos, un saludito. Antes de que te vayas, cántanos un pedacito de tu canción favorita de duelo.
1: Y a mí me gustas tú y nadie más que tú.
0: Eso es todo, amiga. Amiga, ¿cuál es tu nombre?
2: Mirna.
0: Mirna, ¿y tú para quién mandas saludos?
2: Pues no sé, a las personas que están escuchando.
0: A todos que nos escuchan. A ver, tú, un pedacito de la canción de duelo, tu favorita. ¡Ah! La que sea, y la que te ayude, los dos.
1: Y a mí me gustas tú y nadie más que tú. Saludos a los papás de Mirna.
0: Eso es todo, chicos.

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